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6: 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Son las
7: 6 de la tarde, 3 minutos.
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6: 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Son las
7: 6:05.
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Bueno, mamoncitos, 6 de la tarde ya con 21 minutos de este martes 17 de julio. Uy, viernes 17. Mira, yo ando loca con las fechas, no sé. Pero ya llegamos a fin de semana, señores, estamos finalizando una semana más de este mes de julio. Súper espectacular, lindo, precioso, divino. Y bueno, saludos para vos, que estás viendo el desfile del comercio a esta buena hora de la tarde. Bueno, ya lo viste pasar en tu casita, contame qué tal, qué te pareció, cómo lo has vivido. Y estamos para que la pasemos bien, baby. Hoy está para que nos vayamos a todos lados, menos para la casa, claro. Vámonos para las ruedas. Ey, mira, ya me fui a dar una vueltecita por ahí. Y 10 de 10. Hay un montón de cosas, sobre todo si a vos te gusta comer, así como a mí. Y hay un montón de opciones que podés degustar. Así que, bueno, bomboncita, la invitación para que te comiences ya a reportar a través de nuestro WhatsApp. 76070572. Y comentes qué planes tenés para hoy viernes. ¿Será que vas a ir a las ruedas? ¿Vas a ir a la feria ganadera? ¿Vas a bajar por algo al parque? Tal vez a ver qué ondas, qué tal. Bueno, te vas a quedar en tu casita. Cuéntame. A ver, hello. Hola, hola, Daniel, ¿cómo estás? Dice Nicky aquí reportándome. Viernes, tráfico horrible y saludos. Gracias, baby. Saludos también para vos. Y eso sí, bomboncito, hay un tráfico bastante heavy para que lo tengas en cuenta. No solo es porque está el desfile del comercio, que muchas calles están cerradas, de hecho, justamente ahorita van bajando lo que es la Avenida Independencia, es decir, desde el Bautista hacia llegar al Parque Libertad, así que esa ruta está totalmente cerrada. Y bueno, otras creo que también se vinieron por el lado de la 25, para que lo tengas en cuenta y pues tomes alguna ruta alterna, tengas paciencia. Y bueno, subile volumen a la 2, claro que yes. 6 ya con 23, 2, nos vamos a una pausa, pero ya regresamos. Vos seguiste reportando 76070572, el WhatsApp de la mejor nota.

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7: 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Son las
8: 6 de la tarde con 28 minutos.
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Cielitos lindos, 6 ya de la tarde con 46 minutos de este viernes sabrosón, viernes rico. Está para que la pasemos bien, bebé. Y mira, hace poco pagaron el miércoles, así que todavía tienen que tener dinero para que nos vayamos a cenar. Uy, me encanta. Mira, por ahí nos estaban comentando que nuestros amigos del staff de la 92.5 apenas van llegando al Parque Libertad. Recién van llegando después de este largo desfile del comercio. Para que vos estés pendiente. Y bueno, bomboncito, vos que preguntabas, Nicky, vos, ¿qué onda? ¿No fuiste? ¿No saliste? ¿Te quedaste? Sí, baby, me quedé acompañándote en esa noche tan bonita de viernes. Pero nos vamos a ver el día de mañana en el desfile hípico. Así que por ahí nos vemos. Alisa el sombrero, alisa las botas. Porque mañana está para que la pasemos también fenomenal. Así que vamos a continuar con más. Pero hoy te veo con una super recomendación para vos, sí, para vos. 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Pero hoy sí, mira, vamos a continuar. ¿Y qué te parece que nos vayamos con algo old school? Que nos vayamos con una canción que grita viernes y grita vámonos, Nicky, para todos lados menos para la casa. Y mira, nos vamos a ir con esa canción de uno de esos cantantes internacionales que nos va a estar acompañando en el desfile, en el carnaval juliano. Claro que sí. Así que, ¿qué te parece si nos quedamos de una, baby, con esa canción? Disfrútala.

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5: Argentina estará en la final del Mundial 2026 y luchará por revalidar su título de campeona del mundo ante España. Tras sellar el pase a la final, Lionel Messi ya comenzó a pensar en el duelo del próximo domingo frente a la selección española. El capitán argentino elogió el estilo de juego del equipo de Luis de la Fuente y reconoció que conoce muy bien a muchos de sus futbolistas. Escuchamos a Lionel Messi.
6: Una selección enorme, con grandísimos jugadores, con juego, una selección que conozco bien, que es una filosofía de fútbol donde ya lleva muchísimos años jugando a esta manera y conozco a los jugadores también. Me he enfrentado, lo sigo, varios están en el Barça, equipo del cual quiero y sigo, así que partido especial, una final del mundo y obviamente imagino que va a ser muy igualado todo.
5: Lionel Messi estará a un paso de seguir ampliando su legado en la historia de los mundiales. El domingo, ante España, se convertirá en el segundo futbolista de la historia en disputar minutos en tres finales de una Copa del Mundo, igualando una marca que hasta ahora pertenece únicamente al brasileño Cafú. Además, Leo Messi disputará la tercera final mundialista de su carrera luego de haberlo hecho en Brasil 2014 y Qatar 2022.
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1: Bueno, chiquitos lindos, 7 de la noche ya con 20 minutos. A ver, buenas. Hola, hola, Marvin. Por ahí se va Marvin Olmedo saludando, ¿no? Dice, saludos desde Santa Tecla. Buen musicón, siempre escuchándolos por la web. Gracias, Marvin. Saluditos, que tengas una noche bonita de viernes. Y bueno, comentame, ¿te vas a venir a vivir la fiesta, Julia, sí o no? Vos tenés que venir desde ya, hubiera venido, mira. A ver, don Edgardo, hola, ¿cómo estamos? Dice, buenas tardes, ¿cómo está y qué tal su día? ¿Todo bien? No se le olvide mi canción. Ah, vaya, don Edgardo, estoy bien, gracias por preguntar, si ya cené. Son bromi, Torre, no es cierto, sí tengo hambre. Pero bueno, don Edgardo, cuénteme cómo la pasó el día de su cumpleaños. Bueno, ayer que estábamos con DJ Billy, estábamos viendo por ahí de dónde andaba. Andaba por ahí dando su vueltín, como dice la gente, su vueltín. Pero cuénteme qué más hizo, ya le partieron el pastelito, le dieron regalos. Cuénteme, don Edgardo, ¿qué ondas ahí? Pero Isidro Ramírez, nos vamos a una pequeña pausa, ya regresamos. Vos seguite reportando 76070572, el WhatsApp de La Mejor Nota.

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1: Buscando fortalecer la práctica del deporte en nuestro país y en especial del golf, representantes de la lotería anunciaron el apoyo al primer Corinto Open 2026 que se llevará a cabo este fin de semana y en el que estarán participando alrededor de 70 golfistas nacionales e internacionales. Y es el presidente de la lotería, Javier Millán, quien comparte detalles.
2: Anunciar el primer Corinto Open 2026 que se va a llevar a cabo este próximo fin de semana, en el cual como lotería nos hemos sumado patrocinando dicho evento, siguiendo la visión de la lotería y de nuestro presidente Nayib Bukele, en donde articulamos con otras instituciones o diferentes actores para fomentar el turismo, fomentar la vida sana y poder, en este caso particular, fomentar uno de los deportes que está en auge en nuestro país, específicamente el golf, y que sin duda alguna el club salvadoreño es uno de los que está trabajando muy fuerte para poder fomentarlo en nuestro país, y por eso se va a llevar a cabo este primer Corinto Open, en el cual vamos a tener participación de golfistas de varios países, de Estados Unidos, México, Guatemala, de nuestro país también, casi 100 participantes más o menos que van a estar este próximo fin de semana en este primer Corinto Open 2026, así que como lotería nos sentimos muy orgullosos de poder seguir en esta visión apoyando el deporte en general, así como lo hemos hecho desde hace muchos años, apoyando equipos de colonias, equipos de niños que juegan fútbol en una colonia, hasta federaciones o atletas ya que forman parte del Comité Olímpico mismo, pues también nos estamos sumando a estas iniciativas en donde logramos muchos objetivos, como también fomentar el turismo en nuestro país. Estamos trayendo gente muy importante como José Garrido. Él es alguien muy relevante dentro del mundo del golf, así que él va a estar siendo parte de este primer torneo, así que es algo muy atractivo para las personas que puedan estar, interactuar con él, participar con él y adquirir conocimiento y experiencia de la que él nos puede estar transmitiendo durante este primer Corinto Open, así que es parte de los atractivos que traemos dentro de este evento.
1: El primer Corinto Open 2026 es la edición de una nueva serie de torneos que contempla la realización de 4 Open en el año, cuya competencia se realizará en el campo de golf de 18 hoyos del club salvadoreño Corinto en Ilopango y en la que la lotería dice presente con su apoyo. Gracias por su preferencia. Le deseo un descansado fin de semana.
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0: los chiquititos lindos, 7 y 9 de la noche con 40 minutos de este viernes, viernes 17 ya de julio. Bueno, estamos para pasar la super fenomenal. Saludos para toda la people que se está reportando a través de nuestro WhatsApp 76070572. Y por supuesto, ha ido a disfrutar el desfile del comercio. Mañana nos vemos en el desfile hípico, claro que ya. Así que bueno, bomboncitos, vamos a continuar. 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Bueno, saludos por ahí para Katy López. Hola, hola, Katy, ¿cómo estás? Buenas, buenas. Dice, hola, hola, Nikki, ¿qué tal? Buenas noches. Por fin estoy en mi casa, hay un súper tráfico. Ay, Katy, me imagino que ahorita las calles están con bastante carga vehicular. Así que, Dorre, ya lo sabes, muchísima paciencia a la hora de manejar. Si vos vas en ese tráfico pesado, subile volumen a la Dorre, hombre. Estamos en viernes, estamos para que le pasemos bien. Así que, ¿qué te parece? Si continuamos con más música, nos quedamos con algo old school para continuar con este mood, para continuar con esa noche sabrosona. Me encanta. Por ahí estaban solicitando, mira, esa canción a cargo de La Factoría. Así que, baby, disfrútalo.
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¿Será que se buscó a otro borre porque no contesta? Bueno, bomboncito, 7 de la noche, ya con 54 minutos de este viernes sabrosón, viernes espectacular. Y bueno, estamos pasándolo bien como nos lo merecemos, con un buen bloquecito old school. Eso es que decís vos, uy, Nicky, vámonos de rumba. Claro, claro que sí. Pero mira, hoy en Petirnos de Rumba, vámonos a la rueda. Vos es que sí, sí, sí, sí, sí. O bueno, si vos sos más fans de la música de banda, pues vámonos para la ganavera. Una de dos, donde haya comida, ahí voy yo. Así que bueno, mamoncito, vamos a continuar con más. 7:54 nos vamos a una pausa, así que ya volvemos. Mientras tanto, vos seguiste reportando 76070572.

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0: Bomboncitos, 8 de la noche con 8 minutos de este viernes sabrosón. Saludos por ahí para Mena Mejía, que ya se estaba conectando. Por ahí nos mandó una foto de la hermosa Pau Morán. Estaba animando el día de hoy el desfile del comercio allá en el Parque Libertad. Así que saluditos, Mena. Gracias por esa foto. Y bueno, ojalá hayan disfrutado este desfile del comercio 2026. Bomboncitos, nosotros llegamos ya a las 8 de la noche con 8 minutos de este viernes. Viernesito lindo. De rico, sabrosón. Me encanta, me encanta, me encanta. No sé, los viernes tienen un gusto singular, sobre todo porque estamos en la fiesta Julia, ¿sabes? Y eso hace que tengan ese gustito singular, singular. Así que bueno, Dorre, vamos a continuar con más. ¿Y qué te parece si nos vamos con otro bloque old school? Para continuar en esa noche. Esa noche tan bonita de viernes. Vamos a quedar con esto que estaban solicitando a cargo de Rakim y Ken Y en esa noche, baby. Así que disfrútalo.
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0: Bueno. Seguimos con más bomboncitos en esa noche espectacular de viernes. Ocho y la noche con 22 minutos. Mira, por ahí alguien se me ha sulfurado. ¿Cómo así? ¿Por qué? ¿Por qué se me sulfura con Edgardo? No, hombre. Más viejito se va a hacer. No se enoje. Le van a salir arrugas. Ya viene su canción, tranquilo, hombre, no se me desespere, no coma ansia. Pero bueno, bombocito, vamos a continuar con más música en esta noche espectacular de viernes 17 de julio. Vamos avanzando súper rápido en esta noche. No quiero, mira, ya estaba viendo que el otro fin de semana ya va a ser 26. No puede ser, no puedo creerlo, no puede ser. ¿Por qué vamos tan rápido, Dorre? Se vienen también las fiestas agustinas. Ya basta. Así que bueno, el calabazo, vamos a continuar con más música. Y hoy sí, mira, vamos a complacer a buen Edgardo, pues. No vaya a ser que a mi niño le vaya a salir espuma por la boca y eso vaya a ser mi culpa. Así que, baby, te dejo con eso, pilas.
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1: 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Ay, bueno, que levancitos, 8 de la noche ya con 36 minutos. Por ahí estábamos complaciendo anteriormente a don Edgardo, si no, él se me sulfura bien feo. Pero ya todo tranqui. Bueno, bombocito, nosotros continuamos con más en esa noche de viernes. Viernes 17 de julio, claro que sí. Mira, ya vamos finalizando una semana más de este mes. De ese mes que estaba lleno de muchísimos eventos, muchísimas sorpresas y bastante trabajo. Así que bueno, vamos a continuar. ¿Y qué te parece si nos vamos con otro bloque? Bien, old school. Lo necesitamos, baby, lo necesitamos. Así que nos vamos a quedar con esta canción. Me encanta. Esta canción que grita viernes, Nicki, viernes. Así que baby, disfrútala.
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Sabrositos, 8 de la noche ya con 48 minutos. Este viernes sabrosón, viernes lindo, viernes deli. Y bueno, mira qué buen bloquecito. Hoy sí. Hoy sí, está para que nos vayamos para todos lados, menos para la casa. Ya vi, ¿a dónde quieren ir, bandido, pa? Uy. Así que bueno, que la vasita, vamos a continuar con más antes de que te tenga que decir salud. Vamos a darle un poquito de giro a esta noche de viernes. Nos vamos a quedar con eso que estaban solicitando a través del WhatsApp.

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1: Ajá, bueno, clavacitas, 8 y hoy la noche con 57 minutos. Ha llegado ya el momento de despedirme de Carlos Control de la 92.5. No sin antes agradecerte por haberme acompañado en esta noche tan bonita de viernes, terminando una semana más de este sabroso mes de julio. Así que bueno, calabacita, te mando un gran besote, un fuerte abrazo y nos vemos mañana en el desfile hípico. Ya es lo saben, pilas, porque vamos a andar con todo el staff de la 92.5. Hoy sí, bomboncito, me despido de vos, que tengas una noche espectacular y esta ha sido una edición más de Dorrenay. Salud, cuídate.

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0: 9 de la noche con 12 minutos, 9, 12 minutos. A través de Do Remix 92.5 en la noche del viernes. Bueno, la música no se termina, la música continúa. Así que como siempre, la invitación para que mande mensajes a través del WhatsApp de Do Remix, porque vamos iniciando este turno. Vamos a acompañarles a las 11 de la noche. Buena programación de lo que a usted le encanta. Vamos a disfrutar el viernes, porque hoy es viernes y ya unas cuantas horas faltan para el fin de semana. Estamos en plena fiesta, Julia. Viene la final del mundial. No, hombre, ¿qué más quiere? Así que vamos iniciando. Soy Roberto Carlos Paz, alias Bobby. Vamos con buena música a través del 92.5 de Do Remix. En esta noche de viernes 17, ya pasamos de la mitad del mes de julio, y así de rápido va el tiempo. Así es que vamos con más a través de esta estación. Y usted, díganos qué quiere que suene en este momento, y con mucho gusto le vamos a complacer. Así que repórtese, dígame dónde está escuchando esta estación a esta hora de la noche.
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0: 9 de la noche con 17 minutos, 9 ya con 17 minutos. A través de Do Re Mix 92.5 de la noche del viernes. Bueno, como siempre revisamos el tráfico para ver cómo está en este momento. Déjeme contar que lamentablemente se reporta otro accidente de tránsito. Igual que el día de ayer a esta hora y cerca del, mire, por el mismo lugar de ayer. Lastimosamente se reporta un accidente en la avenida Independencia Sur. Estamos hablando que es la calle que viene para Metrocentro. Ahí por la iglesia San Martín. Así que ahí se reportó este accidente hace 41 minutos. Lamentablemente.
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0: Fue ya hace rato. Así es que.
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0: Tenga muchísima precaución para usted que va en su vehículo en este momento. Si se dirige a la feria, déjeme contarle que el tráfico en todo el bypass está lento. Así que esa carretera en este momento el tráfico está lento. Tenga muchísima paciencia si va para la feria. Vaya a disfrutar, vaya a pasarla bien. Vamos entonces con más de la música. Usted repórtese y también puede reportar todo lo que encuentre ahí en la calle. Si usted ve un accidente, ve trabazón o algo, también repórtelo a través del WhatsApp de Do Re Mix. Ahí vamos a compartir la información. Seguimos con más a esta hora de la noche.

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Muy bien, de la noche con 31 minutos, 9 ya con 31 minutos. A través de Do Re Mix 92.5 en la noche del viernes. Bueno, para el día de mañana hay partido del Mundial. Sí, yo sé que usted tal vez no se recuerda, pero el día de mañana se juega el tercer y cuarto lugar. Así es que se estaría enfrentando Francia contra Inglaterra. El partido es para mañana a las 3 de la tarde. Así es que se estaría jugando el tercer y cuarto lugar. Yo sé que muchas veces no les interesa ese partido, pero hombre, los dos equipos son buenos. Así que yo creo que va a ser un buen partido. Estaría jugando estos dos a las 3 de la tarde. Bueno, el domingo se enfrenta en la gran final España contra Argentina. El partido es a la 1 de la tarde, así que no se lo vaya a perder. Cuénteme a través del WhatsApp de Do Re Mix, ¿a cuál le va a usted? ¿Le va a España o le va a Argentina? ¿Y cómo va a quedar ese marcador? Cuénteme a través del WhatsApp de Do Re Mix en este momento. Dígame cómo va a quedar y a quién le va. Así que seguimos con más a través del 92.5 en la noche del viernes. Vamos con esto.

0: 9 de la noche con 44 minutos en la noche del viernes. Bueno, hoy para usted, cuando usa el celular, la tablet o lo que sea, mire, hoy todo es inteligencia artificial. Hoy casi todo tiene IA. A veces las personas han utilizado la inteligencia artificial sin darse cuenta. Fíjese que eso pasa muchas veces, porque viene incorporado en muchas de las redes sociales y muchas veces lo ha utilizado y ni cuenta se ha dado. Bueno, hablando de eso, de la inteligencia artificial, fíjese que una de las empresas más grandes del mundo, estamos hablando de una de las plataformas más grandes de Netflix, de streaming, fíjese que Netflix confirmó que ya está utilizando inteligencia artificial regenerativa en cerca de 300 producciones propias y defendió su incorporación como una herramienta para potenciar el trabajo creativo, acelerar la postproducción y reducir costos y reemplazar a los realizadores. Así es que son más de 300 producciones que está haciendo Netflix ya con inteligencia artificial. O sea que usted va a ver muchas series a partir, digamos, en los próximos meses, muchas series y películas que ya incorpora inteligencia artificial. Y mire, la verdad está bueno, hombre, está bueno porque la inteligencia artificial está haciendo cosas que normalmente no se podía hacer, especialmente en los videos. Y también que más barato, o sea, tiene mejor calidad, lo hace mejor y es más barato. Así es que Netflix estará haciendo más producciones utilizando inteligencia artificial. Vamos a ver si usted nota la diferencia con la inteligencia artificial ya incorporada en las series y en las películas que va a usar Netflix más adelante. Así es que para mí está bueno, está excelente. Eso viene como una herramienta que viene a ayudar bastante. Así que qué bueno, hombre, qué bueno. Cuando se utiliza para las cosas que se necesitan, yo creo que la cosa buena. Creo que ahí sí es muy bueno tener inteligencia artificial, pero así como hay cosas buenas y cosas malas. Hay muchos hackers que están utilizando inteligencia artificial también y muchas personas que usan la inteligencia artificial para hacer fraude y esas cosas, no. Así es que bueno. Vamos entonces con más a través del 92.5 en esta noche bonita de viernes. Seguimos disfrutando, pasándola bien. Saludos a los que cenan como siempre, así tarde, que van llegando a su casa después del trabajo. Como que pase una buena noche, descanse. Este es Do Remix. Seguimos complaciendo.
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De la noche con 2 minutos, 10 de la noche ya con 2 minutos, a través de Do Remix 92.5 en la noche del viernes. Bueno, vamos a ver cómo está el radar de la lluvia para usted que en este momento va camino para la feria. Esperamos que la pase bien. Desde ya le decimos que no hay tormenta, no va a haber tormenta hoy por la noche, no hay señales. Así es que vaya a disfrutar, vaya a pasarla bien, porque hoy no va a llover. Así que disfrútenlo, pásela bien con la familia o con esa persona especial. El día de mañana es sábado, fin de semana. La mayoría de personas todavía trabajan. Así que para usted que disfruta de los desfiles, desfile del comercio, el desfile hípico, no, hombre, hay que pasarle bien, hay que disfrutarlo. Y los que no pueden, pues ni modo, hay que hacer tiempo ahí para pasarla bien. Vamos entonces con más de la música a través del 92.5 a esta hora de la noche del viernes. Saludos para los que ya están en la camita a descansar. Buenas noches.

10 de la noche ya con 18 minutos. 10 de la noche ya con 18 minutos. A través de Do Remix 92.5 en la noche del viernes. Bueno, se acerca el fin de semana. Recuerde, el día de mañana el partido de la semifinal. Bueno, de la final es el domingo, pero mañana sábado se estaría jugando el tercer y cuarto lugar. Así que mañana se enfrenta Inglaterra contra Francia a las 3 de la tarde. Ese partido que a la mayoría de personas no les interesa mucho, que digamos. Bueno, de hecho, a los equipos que también juegan ese partido como que no mucho les interesa. Así que vamos a ver qué tal. Pero fíjense que hay algo bien peculiar, porque en esos dos equipos que se estarían enfrentando el día de mañana están los dos jugadores que tienen casi la misma cantidad de goles que Messi, y el día de mañana pueden aumentar la goleada, ya sea Kylian Mbappé, Jude Bellingham. ¿Quién más? ¿Quién más tiene goles? Ah, Harry Kane también. Bueno, todos ellos están casi igualados en goles. Así que el día de mañana se estarían enfrentando. Y si ellos meten uno o dos o más goles, estarían siendo prácticamente el máximo goleador del mundial. Ya que Messi tendría que anotar el día de mañana para poder superarlos. Dependiendo cómo queden ellos en ese partido. Así que vamos a ver qué tal les va. Porque el día de mañana podría haber goleada y podría salir el máximo goleador del mundial. Así es que todavía no se ha terminado. Kylian Mbappé y Harry Kane, Jude Bellingham todavía tienen un partido más para aumentar ese número de goles. Así que vamos a ver cómo termina esto. Y por supuesto, el domingo la gran final entre España y Argentina. Así es que síganme enviando mensajes, dígame a quién le va. La mayoría le va. Bueno, está casi igualado, pero la mayoría, por una mínima diferencia, le va a Argentina. Así que cuénteme a través del WhatsApp de Do Remix a quién le va a usted, porque la final ya se acerca. Es el domingo a la 1 de la tarde. El partido de mañana que se juega para el tercer y cuarto lugar es a las 3 de la tarde.

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Vamos, Dios les bendiga, amadas hermanas. Amable audiencia del programa La Voz de la Liberación, que las bendiciones de nuestro Dios sean sobre ustedes de una manera muy grande. Quien les saluda en este momento, una vez más, el Pastor Ardón. Es la mañana del sábado, sí señor, sábado 18 de julio, hermanos queridos. Qué alegría poder darle la gloria al Señor por un día más que nos regala. Abrir los ojos, ver la luz de un nuevo día, realmente es un regalo, es un privilegio, es la bendición del Señor. Estamos aquí, hermanos, una vez más de frente, con el pie derecho, siempre mirando el blanco perfecto que es nuestro Señor Jesucristo. Animados, expectantes de lo que tiene preparado Dios para realizar, Dios mediante, el día de mañana, domingo, sí, 19 de julio. Hermano, día que hemos aguardado con paciencia. Bien, pero el tiempo apremia y nosotros pues vamos a encomendarnos al Señor para que estos 60 minutos sean de paz, de bien y de bendición para su pueblo y para la audiencia. Señor, alabo, glorifico y exalto tu nombre. Oro, Señor, por tu gran misericordia manifestándose en mi vida. Perdona mis pecados de pensamiento, palabra y obra. Perdona, Señor, a tu pueblo, bendice la iglesia, obreros, obreras.

0: los miembros congregadores, mi familia. Bendice, Padre Santo, la campaña que vamos a estar celebrando mañana domingo. Usa, Señor, a cada uno de los que tomen el altar. Respalda, Padre Santo, de manera especial la gran campaña, Señor, que cerramos la victoria de los tres hebreos. Tres domingos, Padre, de oración, ayuno, Dios mío, y búsqueda de tu presencia. Bendice, Dios mío, de manera especial a los oyentes de este programa. Señor, en el nombre de Jesús de Nazaret, haz derramar tu gloria, tu poder, tu presencia. Dios mío, no nos dejes este día sin tu bendición, porque Señor, este día si nos dejas sin tu bendición, no tenemos a dónde ir, a quién acudir. Tú eres nuestra fortaleza, nuestra ayuda, nuestro socorro, nuestra victoria. Señor, en el nombre de Jesucristo, en esta mañana yo oro, Señor, limpia los caminos, prepara, Señor, los transportes para llegar el día de mañana al lugar donde tú vas a hacer milagros, a la iglesia pentecostal. Dios es amor, Padre bueno, Dios de todo poder, Dios de toda gracia, en el nombre de Jesús de Nazaret, haz manifestar, Señor, tu poder glorioso. Sana, salva, liberta, Señor, haz cosas grandes. Señor, yo creo en ti. Señor, tu poder no tiene límite. Tu palabra dice que lo que para los hombres es imposible, para Dios todo es posible. Señor, tu palabra dice que nada es imposible para Dios. Dios mío, yo le pido, Señor, que el día de mañana el Señor se manifieste, el Señor haga milagros, el Señor manifieste su poder. En el nombre de Jesucristo, nuestro Señor y nuestro Salvador. Amén y amén, Señor Jesús. Muy bien, amados, bienvenidos al programa La Voz de la Liberación. Es sábado ya, hermanos, 18 de julio, el tiempo avanza rápido, rápido, y nosotros estamos llenos de fe, expectantes ya de lo que sucederá el día de mañana. Hermanos, la campaña, la victoria de los tres hebreos. Desde las 8 de la mañana hasta las 12:30. La iglesia abre sus puertas a las 7 de la mañana. A las 8 inicia un gran culto de manifestación de poder y de poder de gloria de Dios, sanando, libertando, bendiciendo a su pueblo. Atención, atención, Santa Ana, la iglesia pentecostal Dios es Amor está ubicada en la lotificación Grano de Oro, calle hacia Los Naranjos, frente a la ferretería La Ceiba. La iglesia Dios es Amor, hermanos, no hace acepción de personas. Todos cuantos llegan son bienvenidos, católicos, evangélicos, libres pensadores, hermanos de otros ministerios. Si ustedes quieren, si ustedes necesitan una oración, yo sé que Dios está en su iglesia, está con ustedes. Pero hemos recibido muchas, muchas personas de otros ministerios. Si usted quiere acompañarnos a un culto, recibir una oración por su sanidad, con gusto estaremos orando. No estamos diciendo que seamos la mejor iglesia, por supuesto que no. Bendecimos a Dios por todos los ministerios cristianos en Santa Ana y donde quiera. Estamos nosotros como ministerio, iglesia pentecostal Dios es Amor, haciendo nuestra parte, predicando con poder el evangelio de Cristo, y Dios está manifestándose. Así que mañana domingo invitamos a todos los que están enfermos, si ustedes creen y toman a bien que podamos orar por ustedes, mañana les esperamos. Si han escuchado por ahí que la iglesia cobra, es mentira, no se paga por participar en las campañas. Y somos una iglesia 100% cristiana, una iglesia que predica el evangelio genuino. Cualquier duda, cualquier inquietud que usted tenga, lleve su Biblia, lleve un himnario, anote los coros que cantamos, considere la predicación, la forma de ser del ministerio, y usted pues ahí saque conclusiones. Porque mañana estaremos en un culto tremendo de sanación. Dios se va a manifestar con poder. Bien, estamos iniciando el programa de las 5 de la mañana. Llevamos 7 minutos en este programa La Voz de la Liberación, y vamos en este momento a escuchar una un aviso pregrabado que tengo para ustedes. Y ya seguimos con más testimonios, hermanos.
1: Este domingo 19 de julio, la Iglesia Pentecostal Dios es Amor de la ciudad de Santa Ana celebra la poderosa y monumental campaña denominada La Victoria de los Tres Hebreos, campaña que será celebrada de 8 de la mañana a 12:30 del mediodía, donde los milagros de Jesús estarán aconteciendo. Todos están invitados para ser sanados por Dios.
2: Marta, ¿qué pasó en la oración ahora, Marta? Tenía una pelota bien grande en el estómago. ¿Qué tamaño era la pelota que tenía en el estómago? Más grande que una naranja. 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Esta mujer tenía una pelota más grande que una naranja en su estómago. Y ahora está llorando aquí. Dice que la pelota desapareció. 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Marta, ¿por qué lloras? Que mi Señor me sanó, hermano.
1: Recuerde, esta campaña será celebrada en Lotificación Grano de Oro, calle a Los Naranjos, frente a Ferretería La Ceiba. La invitación es para todos los enfermos de cáncer, hernia, tumores, los desahuciados por la ciencia médica, porque nuestro Señor y Salvador Jesucristo garantiza el milagro en su vida y en la de su familia. Recuerde, estamos ubicados en Lotificación Grano de Oro, calle Los Naranjos, enfrente de Ferretería La Ceiba Santa Ana. 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Esta campaña está direccionada a orar por los enfermos, a orar por los embrujados, a orar por los desahuciados por la ciencia médica. Y nuestro Señor y Salvador Jesucristo estará operando maravillas. Todos los enfermos serán sanados.
3: El que crea y tenga cáncer, tenga lo que tenga. Yo tenía leucemia. Eso se me olvidó decirles, que tenía cáncer en la sangre.
4: Enumerémoslo en un minuto. Hígado con cirrosis hepática, corazón hinchado, úlcera ya reventada. ¿Qué más dijo?
3: Los riñones y la sangre.
4: Y cáncer en la sangre.
3: Cáncer en la sangre.
4: ¿De todo eso?
3: De todo
4: eso. Usted era un difunto prácticamente.
3: Completamente.
4: Volvió a la vida porque Cristo tenía un propósito con ella.
3: Apestaba como que era peor que un animal.
1: Recuerde, la entrada es gratuita y libre para todos. La campaña es de sanidad, de cura divina, de manifestación de la gloria de Dios. Es la Iglesia Pentecostal Dios es Amor que celebra esta grandiosa y monumental campaña de sanidades divinas. Libro del profeta Daniel, capítulo 3, versículo número 24. Entonces Nabucodonosor, el rey, se espantó y se levantó apresuradamente y dijo a los de su consejo: ¿no echaron tres varones atados dentro del fuego? Ellos respondieron al rey: es verdad, oh rey. Y él dijo: he aquí, yo veo cuatro varones sueltos que se pasean en medio del fuego sin sufrir ningún daño, y el aspecto del cuarto es semejante al hijo de los dioses. Es la poderosa campaña, la victoria de los tres hebreos, a celebrarse este domingo 19 de julio, 8 de la mañana, campaña de grandes milagros. Palabra de Dios, alabanza, unción con aceite y manifestación poderosa del Espíritu Santo. Recuerde, Lotificación Grano de Oro, calle a Los Naranjos, frente a Ferretería La Ceiba. Lleve a todos los enfermos para que sean curados. Cualquier información solicítela por escrito al 61 97 55 12. Repito, 61 97 55 12. Iglesia Pentecostal, Dios es amor, el último avivamiento sobre la faz de la tierra. Les esperamos este domingo 19 de julio, 8 de la mañana. Dios les bendiga. Mañana es el día, Dios mediante, amados hermanos, amadas hermanas, amigos oyentes. Mañana es el día de su milagro, de su sanidad y de su liberación. Voy a darle la dirección una vez más: Lotificación Grano de Oro, calle a Los Naranjos, frente a la Ferretería La Ceiba. Campaña, sí, campaña Milagros, titulada La Victoria de los Tres Hebreos. Mañana concluimos. Hermano, usted que comenzó esta campaña, mañana cerremos con broche de oro esta campaña. Participe. Usted que puede participar en ayuno, acompáñame al ayuno. El ayuno es por usted, es por su familia, es por su casa, es por su sanidad, por su liberación. Mañana no se quede en la casa, hermano. Deje la pereza, deje la comodidad, deje la zona de confort. Vamos a esforzarnos, hermano. Vamos a esforzarnos, vamos a la campaña. El Señor estará manifestando su poder, su gloria en la Iglesia Pentecostal. Dios es amor. Recuerden todos, Lotificación Grano de Oro, calle hacia Los Naranjos, frente a la Ferretería La Ceiba. Allí es el lugar donde acontecerán grandes milagros, donde habrá una manifestación poderosa del Espíritu Santo. La gloria de Dios, la presencia del Señor se va a manifestar de manera grande. Usted, su familia y los suyos están invitados, hermanos, para llegar a recibir la bendición mañana. Recuerde, entrada gratuita para todos. Milagro garantizado por Jesucristo. Soy el Pastor Ardón, que Dios le bendiga. Bienvenido al programa La Voz de la Liberación. Vamos a escuchar un milagro impresionante de cómo Dios se manifiesta en la gente que determina participar en la iglesia. Dios es amor, son sanados, son liberados. Preste usted atención en esta mañana del sábado 18 de julio. Súbale el volumen a su radio en esta mañana. Levántese y anímese, que la victoria es suya. Vamos a escuchar. De esta manera Dios opera en la iglesia. Dios es amor. En las oraciones de su servidor, el Pastor Ardón. Preste atención. ¿Y usted venía enferma hoy?
5: Cargo un gran dolor aquí porque dice el doctor que tengo una masa de grasa en el hígado.
1: El doctor le ha dicho que tiene una masa de grasa en el hígado. ¿Cuánto hace del diagnóstico?
5: Como 6 meses.
1: Hace como 6 meses. ¿Y hay dolor ahí?
5: No, ahorita no.
1: ¿Usted vino con el dolor ahora?
5: No, por rato me agarra.
1: Por ratos, es en ciertos momentos, es ocasional.
5: Sí.
1: ¿Y quién cree que ya se va sana de aquí? Ven aquí, por favor. Amén. Levante la mano para arriba. Aquí, hermana, sí. Ahí, cierra los ojos. ¿Quién cree que Dios le sana el hígado a esta señora? ¿Quién cree que Dios le sana? Ahí mejoró tantito, Señor. Soy firme en mi fe y creo en el milagro. El médico dice que tiene grasa en el hígado y ella siente dolor ocasionalmente. Pero tu sangre es poderosa para quemar. Quema, Señor. Quema, Jesús. Yo no te pido que sanes el hígado, sino que le pongas un hígado nuevo, Señor. Que le pongas un hígado nuevo. Y que ella sea sanada por completo, que nunca más lo vuelva a padecer. Y el hijo de ella, que el diablo ha entrado en su casa, repréndelo. Échalo fuera. Y bendice con liberación, bendice con liberación, bendice con liberación, bendice con liberación. ¡Sal de ella! ¡Sal! En el nombre de Jesús. ¿Cómo es que usted se llama?
5: Delmi Ortiz.
1: ¿Cómo?
5: Delmi Ortiz.
1: Delmi, ¿qué sentiste en este momento de oración?
5: Algo bonito, algo limpio. No sé cómo decirle.
4: ¿Al apretarse el lado del costado del hígado le dolía?
5: Sí.
4: Quiero que se apriete para buscar el dolor como sea. Busque, porque Jesús está aquí y Jesús sana. Apriete, apriete. ¿Y los aplausos a dónde están? Aquí no hay pentecostales, Jean Santana. ¿Qué pasó, hermana?
5: No, no tengo el dolor.
4: El dolor era ocasional, pero si se tocaba, provocaba dolor.
5: Sí, sí.
4: Dese la vuelta, porque seguro hay más de uno acá que no cree en el milagro. Ahora apriétese donde le dolía y testifíquenos del poder de Dios. ¿Qué pasó, hermana?
5: No, no me duele. No.
4: ¿Se apretó bien?
5: Sí.
4: ¿No duele?
5: No.
4: ¿Si antes se palpaba, sí dolía?
5: Sí, sí me dolía.
4: ¿Y hace como 6 meses la diagnosticaron con una masa en el hígado?
5: Sí.
4: ¿Y era fuerte los dolores?
5: Sí, fuerte, fuerte. Yo hasta se me aguadaba el cuerpo, no podía caminar. Y el doctor me dijo que me iba a operar de emergencia. Porque él me estaba causando un cáncer, me dijo.
4: Hermano, el tema no era un tema fácil, sencillo. La masa en el hígado estaba ocasionando un cáncer, le dijo al doctor. Y era urgente operarla. ¿Y por qué no se operó?
5: Después él me dijo que me iba a ver solo por línea. Y de ahí dije yo, no, así me voy a estar. Tal vez con una medicina se me quita. Y así me voy a estar. Dije yo, solo por línea me quiere ver. Dije yo, no, no voy a ir. Entonces siempre así, siempre ha cargado el dolor.
4: Complicado, mire, hermano. El médico le dijo, te voy a atender, pero nomás por videollamada. Pero no te voy a ver acá personal. Pero hay que operarte, está urgente, según él, ¿no? A su nombre. Y ahora ella dijo, no, yo me voy a quedar en las manos del Señor. Si ya había cáncer ahí, no sabemos. Lo que sí sabemos es que lo que haya habido ahí en ese hígado ha desaparecido, hermano. Ha desaparecido. Yo tengo la certeza del milagro. La prueba es que ella no tiene dolor ni palpándose.
5: No, no tengo nada.
4: Y era tan fuerte que había veces que usted perdía hasta la fuerza en el cuerpo.
5: Sí, sí.
4: Por lo terrible del dolor.
5: Sí, así me hasta se me aguadaban las canillas, ya no podía parar. Del dolor que me daba bien fuerte.
4: Tremendo. Pero mi Cristo es poderoso y ya la sanó. El cáncer, la masa en el hígado desapareció. ¿Estás contenta?
5: Sí, estoy contenta, gracias a Dios, sí.
4: ¿Y es primera vez que viene?
5: Sí, primera vez.
4: ¿Cómo es que se enteró?
5: Con una tía que viene aquí siempre, que ella dice que estaba enferma y ha sanado.
4: Ya ve cómo vale la pena invitar a la gente para que venga a la iglesia. A veces uno habla de todo, pero menos de Cristo. Hay que hablar de Jesús, las almas necesitan. Comparta el amor de Dios. Ahora ella está sanada. ¿Su nombre?
5: Delmi Ortiz.
4: ¿De dónde vino, Delmi?
5: Uchuxi.
4: Que Dios la bendiga. A su asiento, por favor. Tremendo, hermanos, escuchar el poder de Dios manifestarse. Yo quiero decirle, hermanos, los milagros operados por Jesús tienen una finalidad, tienen un propósito, que usted lo conozca, que usted sepa que Dios es el Dios verdadero. Jesús, cuando vino a predicar, Él se dio a conocer con milagros, con sanidades, con prodigios, con señales. Mucha gente dice, esos hermanos son brujos, porque eso que suena, que se escucha ahí, está raro. Hermano, ¿cómo va a estar raro? Es el poder de Dios que cambia, que sana, que salva, que liberta. Dice la palabra de Dios en Marcos 16. Estas señales seguirán, dijo, a los que creen en mi nombre, echarán fuera demonios, hablarán nuevas lenguas, tomarán en las manos serpientes, bebiendo cosas mortíferas no les harán daño. ¿Y qué más dijo? Sobre los enfermos pondrán sus manos y los enfermos serán sanados. Atención, Santa Ana. El poder de nuestro Dios se manifestará mañana, domingo 19 de julio. Y los milagros van a acontecer. Usted que está desahuciado por los médicos, hermano, levante su cabeza. El médico le ha dicho que se va a morir y seguramente es verdad. Seguramente es cierto, porque el médico no tiene ya medicamentos para darle. O usted ya no tiene dinero para seguirle pagando. Y yo quiero decirle, querido hermano, que Dios no te ha desahuciado. Dios te sana, Dios te liberta. Si el médico no muestra interés en ayudarle a usted o no puede ayudarle, ya Cristo le va a sanar, le va a libertar, como lo hemos escuchado. Gente que ha llegado a la iglesia en situaciones terribles y el Señor Dios de toda gloria se ha manifestado y ha hecho maravillas impresionantes. Entonces mañana, atención, mañana les estaremos esperando, amados hermanos, en la poderosa y grande campaña
0: La victoria de los tres hebreos es el cierre. Mañana es el tercer día de ayuno, de oración en esta campaña. Estaré haciendo una unción con aceite por sanidad y por liberación. Atención, hermanos. Estaré ministrando bajo la unción del Espíritu Santo. Yo sé que el Señor va a manifestar su gloria, va a manifestar su poder y los participantes seremos bendecidos por Dios. Desde las 8 de la mañana hasta las 9 y 30 hay oración. De 9 y 30 a 12:45, 12:30, 12:45, lo más tarde que terminamos. Prepárense, hermanos, prepárense, hermanas. Domingo, mañana 19 de julio, la gloria de Dios descenderá. El poder del Espíritu Santo se manifestará y todos los que le creen a Dios serán bendecidos. Querido hermano, no importa su credo religioso, su condición social, su posición económica en la sociedad, Cristo le ama, a nosotros también. Y la campaña es una campaña de sanación. Atención a la gente que está con brujería. Usted ya fue con el médico, le han hecho todos los chequeos y no le encuentran nada, pero usted tiene un dolor, tiene un bulto, siente que se le mueve algo en el estómago, tiene pesadillas, oye voces, ha caído en depresión. Dios mío, hermano, levántese, hermana, levántese. Una vez me dijo una persona: pastor, mi hijo se está volviendo loco. Le dije, hay que llevarlo para la iglesia. Y hermano, Cristo le sanó. Ahora el muchacho es un académico, un graduado, un universitario sanado por Cristo. Vamos a la iglesia mañana domingo 19 de julio para que podamos alcanzar de la mano del Señor la respuesta, el milagro, la bendición. Recordemos la dirección: Lotificación Grano de Oro, calle Los Naranjos, frente a Ferretería La Ceiba. Escuchemos otro milagro. Esta persona que va a testificar, según la ciencia, y está paralítica, pero está caminando. Cristo la sanó en una campaña que este servidor oró en favor de ella, y el poder de Jesucristo, el Hijo de Dios, se manifestó. Escuchemos, hermanos, con atención. ¿Cuál es su nombre?
6: Yanira Lobato.
0: ¿De dónde vino?
6: De Huachapán.
0: ¿Qué ha pasado con usted hoy?
6: Pues, gracias a, primeramente le doy gracias a Dios y a ustedes, ¿verdad?
0: Por, la gloria para Jesús.
6: Para Dios.
0: ¿De qué sufría?
6: Pues, fíjese que ya tenía como 6 meses desde que me cayó un dolor. Bueno, me dijeron que se me estaba acabando el líquido en los huesos, ¿verdad? Y pasé un tiempo.
0: Los ligamentos de las rodillas y de los huesos estaba terminando, le dijeron.
6: Sí, pasé un tiempo que yo no podía caminar.
0: ¿Qué sentían los huesos?
6: Pues, la verdad, me tronaban. Y al mismo cuando me tronaban era el dolor. Yo no podía subir gradas, no podía bajar gradas.
0: ¿Y con ese dolor ha venido hoy?
6: Fui a pasar consulta y me pusieron una inyección para el dolor, pero igual tenía un dolor en los carcañales. Pero igual solo fue un calmante nomás que me pusieron, ¿verdad? Ahora en este día, gracias a Dios, yo cuando me levantaba en la mañana, yo no podía levantarme normalmente, sino que yo patojeaba un buen rato para poder caminar, pero el dolor constantemente en mi carcañal. Ahora, gracias a Dios, le doy la gloria y la honra sea para Dios, que yo ya estoy sana, gracias a Dios, porque no siento nada.
0: Mírame, hermana, ¿cómo te llamas, dijo?
6: Yanira Elizabeth.
0: Yanira, si caminabas, corrías, te dolía.
6: Sí.
0: Vamos a correr para allá. Vamos, porque los milagros son comprobados. Aquí no hay historia. Eso, mírale. Ahora regrésate, hermana. Ya casi se va. Aplauda fuerte. Mira cómo corre, hermano. El aplauso da gloria a Dios. Yanira se llama, ¿verdad? ¿Cómo se siente?
6: Feliz y contenta y gozosa con mi Señor.
0: Corrió como si nada.
6: Sí.
0: No duele nada.
6: No.
0: Y los calcañal dolían fuerte.
6: Yo, cuando yo me levantaba en la mañana, yo me levantaba en este estilo.
0: Así ella tenía que hacer para levantarse.
6: Para levantarme y caminar un buen pedazo, para poder caminar un poquito mejor. Pero siempre el dolor siempre andaba, pero ya.
0: Vamos a hacer, a mover las rodillas para ver cómo están esos ligamentos ahí. ¿Cómo están?
6: Bien, exactamente.
0: ¿No siente usted que truena?
6: No.
0: ¿Nada?
6: No.
0: ¿Ni resequedad?
6: No.
0: ¿Ni dolor?
6: No.
0: ¿Qué pregunta este pastor? No. Pero es que los milagros de Dios son tremendos.
6: Gracias.
0: ¿Cómo dice?
6: Yo puedo hasta brincar hoy.
0: Gracias. Vamos a ver. Puede hasta brincar, dice. Mire, está saltando. Sanada. Los milagros son reales. Todo esto lo hacemos y no es un show. Hermanos, es una demostración del poder de Dios. Porque hay gente que es incrédula, incluso estando en la iglesia. Pero esto es real. Los milagros acá no son propaganda, es el poder de Dios visitando a su pueblo. ¿Está sanada, Yanira?
6: Sí, amén.
0: ¿Y es primera vez que ha venido?
6: Sí, es primera vez.
0: ¿Y quién le trajo?
6: Qué muchacha de Rosado.
0: La hermana de Rosado ya ha venido y la invitó. ¿Y ve usted que hay que invitar a la gente que sufre? Y su primera vez en la iglesia, Dios es amor, curada. No tenía ligamento en las rodillas, ha podido correr, hermano, y está curada por el poder de nuestro Dios. Jesús te sanó.
6: Dios Padre, Dios Hijo, Dios Espíritu Santo.
0: Amén, ¿estás contenta?
6: Sí, amén.
0: ¿Y a dónde vino?
6: De Aguachapán, Cantón Santecuma. Por Cantón Santecuma.
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0: Poderoso realmente lo que hace nuestro Dios. El Señor ha dicho en su palabra: hermanos amados, a todos los sedientos, venid a las aguas. Vengan a mí los trabajados y cargados, buscad a Jehová mientras puede ser hallado. El tiempo que estamos viviendo es difícil. Cristo está volviendo. Si usted quiere ser salvo, acepte a Jesús. Si usted se apartó del Señor, era cristiano, reconcíliese, que el tiempo está cercano. Hay guerras, hay hambre, hay terremotos, hay pestilencia, hay sufrimiento, hay luto en el mundo, hay un caos en el mundo. Hay pestes que están ahora evolucionando. Estaba leyendo una noticia: el ébola está progresando. Queridos hermanos, es una enfermedad temida, una situación terrible, y ahora está cobrando mucha fuerza y muchas vidas esa enfermedad. Hermanos amados, la OMS, la Organización Mundial de la Salud, ha emitido un comunicado sobre la alerta sobre el ébola, cómo está contagiando vidas y progresando en la actualidad. Hermanos, estas plagas anuncian la venida de Cristo, y la frialdad espiritual de muchos cristianos que no quieren congregar ya también anuncian el regreso del Señor. Por eso, hermano querido, para mañana le estamos invitando a la campaña de Palabra de Dios, Milagros y Oración por los Enfermos, de 8 de la mañana a 12:30 en Lotificación Grano de Oro, calle a los Naranjos, enfrente de la Ferretería La Ceiba. Atención Santa Ana, el poder de Dios es real. En la iglesia Dios es amor, Dios se manifiesta, Dios sana, Dios liberta, Dios hace cosas grandes. Anotemos la dirección: Lotificación Grano de Oro, calle a los Naranjos, frente a Ferretería La Ceiba. Ruta de buses 17-55A, 216-238, y los pick-up que van hacia Las Cruces en Santa Ana. Hay una iglesia donde se manifiesta el poder del Espíritu Santo. Hablando de la venida de nuestro Señor Jesucristo, queridos hermanos, yo quiero decirle: no hay tiempo que perder, pueda que para mañana sea tarde. Apresúrese usted a conocer a Jesucristo. Si es cristiano y está descarriado, reconcíliese, sea salvo. Cristo le ama, Cristo le quiere salvar. Cristo quiere perdonarle, Cristo quiere libertarle. Deje el vicio, deje el mundo, deje el adulterio, la fornicación. Deje usted ya la mediocridad y conviértase de verdad a Jesucristo para que sea salvo. Mañana un buen día para estar en la casa del Señor. Congréguese, dice Hebreos 10:25, no dejando de congregarse como algunos tienen por costumbre. Mucha gente ya no se congrega con normalidad, lo hace no cuando puede, sino cuando quiere, solo de vez en cuando, están fríos. Y la Biblia dice que los tibios, los fríos serán vomitados de la boca del Señor. No van a entrar en las bodas del Cordero. Si usted quiere ser salvo, si usted cuando se muera quiere despertar en la presencia de Dios, entonces busque del Señor, llénese del Señor. Si en el rapto de la iglesia usted quiere volar a la presencia del Señor, entonces hermano, sométase al Señor, llénese de su presencia, prepárese para el regreso de Cristo. Porque de lo contrario, tormento, desesperación y angustia es lo que usted va a encontrar en la eternidad. El infierno es real, el infierno existe. Sí, Señor, así también hay un cielo para llevar a los que reciban a Jesús como Señor y Salvador. Y después de recibirlo, decidan vivir en obediencia y en santidad delante de su presencia. Muy bien, el tiempo avanza, estamos acercándonos a los minutos para cerrar el programa. Estamos únicamente a 23 minutos para terminar este programa, queridos hermanos. Dios les bendiga, bienvenidos a este programa La Voz de la Liberación. Dios bendiga a la gente de Aguachapán que siempre están en la sintonía y siempre se reportan. Dios bendiga a los hermanos ahí del Congo, a la gente allá de Las Cruces también, hermanos. Dios les bendiga, hermanos ahí de Metapán, Chalatenango, están también en la sintonía. Dios les bendiga, hermanos de Chalatenango, ahí de Payanalapa, que Dios los bendiga. Ánimo, hermanos, ánimo, hermanas, Cristo viene, es tiempo de levantarse, es tiempo de volverse a la gracia, volverse a los caminos del Señor Jesucristo. Pueblo amado del Señor, atención, miembros de la iglesia, no es tiempo de acomodarnos, no es tiempo de relajarnos, es tiempo de esforzarnos y ser valientes. Mañana vamos a la casa del Señor, a la campaña de milagros, la victoria de los tres hebreos. Es posible que usted se encuentre ahora en el horno del sufrimiento, con la prueba, la dificultad, la situación dura, difícil, pero Dios está con usted, hermano, hermana. Dios no le ha dejado, usted no está solo, usted no está sola. Hay esperanza en Jesucristo. Mañana le aguardo, le espero en la campaña, la victoria de los tres hebreos. Ayuno, oración y milagros mañana domingo. Así que atención, Santa Ana, el poder de Dios es grande y se manifiesta en la vida de los que determinan creerle a Dios y acercarse a las campañas que estamos celebrando. Recuerden bien, lotificación Grano de Oro, calle hacia Los Naranjos, enfrente de la ferretería La Ceiba. Allí está ubicada la iglesia pentecostal Dios es Amor, la iglesia que no hace acepción de personas, a donde todos los que van son sanos, son bienvenidos, bien recibidos y bendecidos por la mano del Señor. Oraciones proféticas de milagros, sanidades y curaciones realizaremos el día de mañana. Dios hará milagros tremendos, sanidades impresionantes. Yo le diría, no sufra más, no padezca más, hay esperanza. Cristo quiere bendecirle, sanarle y libertarle. Sí, Señor, será un culto tremendo, un culto poderoso en la presencia de Dios. Yo soy el Pastor Ardón saludándole, decirle que puede enviar sus peticiones al 6197-5512. Y usted que quiere que este programa lo escuche su familia en el extranjero, usted puede escribirme al 6197-5512 y yo le comparto cómo escucharlo. Y si usted puede también entrar simplemente en Google y poner ahí Do Remix, y ahí aparece ya cómo escuchar el programa La Voz de la Liberación en el internet online. Hermanos, hermanas y amigos oyentes del programa La Voz de la Liberación, que Dios les bendiga. Ánimo, fuerza. Se puede salir adelante de cualquier situación con la ayuda del Señor. No se dé por vencido, siga adelante, que Cristo le ama. Si se encuentra usted desesperado en una situación terrible, recuerde que Dios es Dios de imposibles, Dios de maravillas, Dios de milagros. Esta es la Iglesia Pentecostal Dios es Amor. Este es su programa La Voz de la Liberación. Y quien le saluda es el Pastor Ardón, pastor de la iglesia por el momento.

venida de Cristo y diciéndole a usted que si está viviendo una vida en la mediocridad, cuando Cristo venga usted no va a ir a la presencia del Señor, no va a volar en el rapto. Y si se muere en la mediocridad, condenación en la que usted se va a encontrar. Si usted no se ha bautizado, bautícese, hermano, porque aquellos que no se han bautizado tampoco van a ir al cielo, porque la Biblia dice: el que creyere y fuere bautizado, este será salvo. Eso es lo que dice la palabra del Señor, y así como lo dice la palabra, así lo predicamos, así lo anunciamos. Pero si usted se está preparando para bautizarse, Dios tendrá misericordia y tendrá usted la oportunidad de ser salvo. Así que prepárese, prepárese, Santa Ana, porque lo que se viene es grande, lo que se viene es poderoso. El Señor estará manifestando su gloria poderosa y santa mañana domingo. Atención, hermanos y hermanas. Hay una iglesia pentecostal, Dios es amor, cerca de usted, en Santa Ana, en Lotificación Grano de Oro, calle Los Naranjos, frente a Ferretería La Ceiba. Dios bendiga a mis hermanos que me escuchan allá en Tacuba, departamento de Aguachapán. Prepárense todos, prepárense todas para participar de este culto poderoso que mañana estaremos celebrando en la iglesia pentecostal Dios es Amor de la ciudad de Santa Ana. Mañana será un culto de grandes milagros y de manifestación del Espíritu Santo de Dios.

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Estamos ahí también, hermano. Dios me los bendiga poderosamente. Bienvenidos a esta programación. Usted que nos escucha por la primera vez o lleva un tiempo escuchándonos, nunca ha participado, quiero decirle, anímese, hermano, la victoria es para usted. Dios le quiere bendecir. El Cristo que predicamos en la iglesia, Dios es amor, y sé que lo predican en otros ministerios también, que son ministerios del Señor. Es un Cristo poderoso que sana, que salva y que liberta. Dios bendiga a toda la comunidad cristiana en todo el occidente, El Salvador, los diferentes ministerios, los pastores que hacen su labor, que anuncian la salvación en Jesucristo. Dios les bendiga, ánimo a seguir adelante, que Cristo viene. Y Dios bendiga poderosamente a toda la congregación de la Iglesia Pentecostal Dios es Amor de la ciudad de Santa Ana. Hermanos miembros, Dios me los bendiga, obreros, obreras, Iglesia del Señor, Cristo le ama, hay que seguir adelante. El tiempo nos apremia. Mañana les esperamos, hermanos, en Lotificación, Grano de Oro, calle Los Naranjos, frente a la ferretería La Ceiba. Rutas de buses que pasan por ahí, por la iglesia, las rutas 17, 55A, 216, 238 y los pick-up que van hacia Las Cruces. La iglesia Dios es Amor no hace acepción de personas. Definitivamente no. Allí se mueve Dios. Se manifiesta el Espíritu Santo. Así que mañana les espero, amados hermanos y amadas hermanas. Pero el tiempo nos apremia y en este momento yo quiero, hermano querido, que usted se prepare. Vamos a elevar una oración delante de la presencia de nuestro Dios. La oración, queridos hermanos, traerá sobre nosotros bendición. Así que prepárese en este instante porque vamos a orar delante de la presencia de nuestro Dios. Júntese a su radio, ponga la mano sobre el radio, ponga la otra mano donde está el dolor, ponga la fotografía de su pariente que esté en la cárcel o en el hospital y oremos. Padre, te alabamos. Señor, te damos las gracias porque tú eres nuestro Dios, tú eres el que sanas, el que salvas, el que libertas. Yo te suplico, Señor, en esta hora que por favor, que por amor de tu nombre glorioso, de tu nombre poderoso, Señor, podamos contar, Padre, con tu bendición, Señor, con tu gracia este día de hoy y mañana con tu respaldo. Señor, estoy orando por la sanidad de los enfermos en este momento. Este hermano, hermana que ha puesto la mano en el radio, la mano en donde está el dolor, la fotografía de su pariente en el hospital, en la cárcel, Señor. Oro por aquel que está en las calles, en las drogas, en los vicios, en la perdición. Oro, Padre, por aquellos que son esclavos del pecado, del mundo, de la maldad. Señor, oro por los cristianos que están debilitados, tibios, fríos. Señor, levanta tu pueblo, ayuda, Señor, tu iglesia, tu venida está cerca, Señor, ten misericordia, Padre bueno, ten piedad, mi Cristo Santo. Manifiesta tu santa gloria, Señor. Yo quiero pedirle en esta hora que por amor de su glorioso y santo nombre, Padre bueno, Padre poderoso, el Señor pueda congregar el día de mañana las multitudes en el templo donde se glorifica tu nombre, porque Señor, tú quieres salvar las almas. Yo lo sé porque tu palabra lo dice. Mira cuánto, Dios mío, repudio hay en muchas personas a la verdad. Ten misericordia de esas almas, oh Dios. Perdona, Padre, a tu pueblo te lo pedimos, Señor, en esta hora, en el poderoso nombre de nuestro Señor y Salvador Jesucristo. Dios mío, haga milagros, haga sanidades, Señor, haga liberaciones. Se lo pedimos creyendo, Padre. Aleluya, Señor. Oro en este momento por cada persona que escucha el programa, por cada persona, Dios mío, aleluya, que está pendiente, esperando un milagro, una respuesta. Dios mío, oramos por Michelle, por la hermana Marlene, Señor. Oramos, Padre Santo, en el nombre de Jesús, por la familia Sánchez y por la hermana Marlene, Señor. Oramos, Padre Santo, en el nombre de Jesús, por la familia.

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6 de la mañana con 16 minutos. 6 de la mañana, 16 minutos. Buenos días. A través de Doramix 92.5 en la mañana del sábado, fin de semana. Hoy es 18. Saludos para todos los que ya andan dando vueltas por ahí. Es hora de la mañana para los que van para su trabajo. Saludos. Estamos en plena fiesta julia. Bueno, vamos iniciando este turno. Como siempre, vamos a acompañarles 3 horas de excelente musicón hasta las 9 de la mañana. Así que un placer enorme estar acá en cabina de esta estación de Remix 92.5. Roberto Carlos Paz, Salia Bobby. Vamos con buena música, disfrutando de una excelente mañana en este momento, mañana soleado. Por supuesto, como siempre, la invitación para que envíe mensajes a través del WhatsApp de Doremix, que ya está habilitado para que usted mande en este momento mensajes, texto, audio, lo que quiera, para complacerle con buena música. También para los cumpleañeros, buenos días. Si usted está de manteles largos, reporte a su cumpleañero. Con mucho gusto vamos a saludarle en esta mañana de sábado. Así es que nos vamos con más a través del 92.5. Vamos con esto, seguimos complaciendo esta mañana de fin de semana. Bueno,

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0: 6 de la mañana con 31 minutos.
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0: en el sábado fin de semana, buenos días. Estamos ya en este bonito sábado. Bueno, para todos los que ya van para el trabajo, saludos. En este momento vamos a revisar cómo está el tráfico en las calles y carreteras de Santa Ana. Déjeme contarle que el 100% de las calles y carreteras está despejado en este momento. Pareciera que no hay vehículos en las calles o es que se arruinó el radar, pero no se mira ninguno. Ninguna calle que esté saturado en este momento. Así que si usted va a salir, hágalo, porque en este momento no hay tráfico. Eso es lo bonito del sábado. Estamos en plena fiesta Julia, en honor a Nuestra Señora de Santa Ana, así que disfrútelo. Vamos entonces con más de la música. Recuerda, está habilitado el WhatsApp de Do Remix para seguir complaciendo en esta mañana de sábado. Buenos días.

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0: 6 de la mañana, 44 minutos. 6 de la mañana, 44 minutos. Buenos días. En el sábado, fin de semana. Bueno, por cierto, recuerde que hoy ha partido de la, del Mundial a las 3 de la tarde. Sí, así. Algunos dicen, hombre, si la final es mañana. Claro que es mañana. Pero hoy estarían jugando el tercer y cuarto lugar. Es que se estaría enfrentando Inglaterra contra la selección de Francia a las 3 de la tarde. Mire, el partido va a estar bueno, aunque sea el tercer y cuarto lugar, porque los dos equipos son bastante buenos. Así es que hoy puede disfrutar del penúltimo partido del Mundial y el día de mañana en la gran final. Bueno, vamos con más de la música a través de Torremix 92.5.
1: Bienvenida.
0: 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En esta mañana de sábado, fin de semana. Seguimos con más a través del 92.5. Nos vamos con esto. Seguimos complaciendo a través del WhatsApp de Dorremix. Buenos días.

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0: Un minuto en ruta a las 7 de la mañana. Bueno, para todos los que el día de ayer la pasaron bien, fueron a la feria por la noche. Bueno, algunos se han ido varias veces. Hoy es sábado, fin de semana. Hoy puede ir a disfrutar de la feria si no ha podido en toda la semana. Lleve a su familia, lleve a los niños. Lleve a esa persona especial, vaya a disfrutar, a pasarla bien. Bueno, en ese momento vamos a ver cómo está el tráfico en Santa Ana. Mire, ya se comienza a poner las calles un poco saturado el tráfico, especialmente en la calle Aldea San Antonio.
1: Por culpa.
0: Así que para los que van en este momento,
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0: después del triángulo municipal,
1: me acuerdo un poquito,
0: hasta llegando cerca de Ipro, en toda esa calle. En este momento el tráfico está un poco lento, según lo que vemos acá en el radar.
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0: También la calle frente al cementerio Santa Isabel, no sé qué estará pasando por esa zona. Si es que cuéntenos, para las personas que van por esa carretera, por esa calle, ahí se ve que el tráfico está detenido, sí, casi enfrente del cementerio Santa Isabel. ¿Qué estará pasando?
1: En ese corazón cabe poquita gente.
0: Bueno, son los únicos lugares. Y ahí el resto de Santa Ana, el tráfico está despejado a esa hora de la mañana.
2: ¿Qué piensa que le encaja?
0: Saludos para los que se van despejando. Despertando, qué bárbaro.
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0: 7 en punto. Hoy sí, 7 de la mañana en punto.
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0: Saludo para los que desayunan, buen provecho. Ay. Nosotros seguimos complaciendo con buena música. Así que repórtese.
2: Ay,
0: a través del WhatsApp de Dormix.

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0: 7 de la mañana con 11 minutos. 7, 11 minutos.
1: Sí.
0: A través de Do Remix 92, 5 de la mañana del sábado, fin de semana. Buenos días. Bueno, para todos los que están desayunando, también cocinando a esta hora, buenos días, ahí en su casa. Bueno, los que van de camino también, a usted que todavía tiene que trabajar este día. Bueno, por cierto, se va rápido el tiempo y nos quedan solamente 2 semanas. Imagínese, 2 semanas para que se termine el mes. Hombre, mire, cuando uno la está pasando bien, el tiempo va el doble de rápido. Estamos en el... Hoy es sábado 18. El otro sábado sería el último sábado del mes, porque sería 25. Así que estamos hablando prácticamente de 2 semanas. Eso le queda al mes. Pero las fiestas julias terminan antes. Así es que aproveche a disfrutar de, de las fiestas. Los desfiles. En la feria. No sé, donde usted quiera, pásela bien. Esta fiesta julia en honor a Nuestra Señora de Santa Ana. Solamente es una vez al año. Bueno, después vienen las fiestas agostinas. Algunos van hasta la ciudad capital. Pero mire, si usted va a San Salvador, le va a tocar gastar más. O sea, más caro. Tiene que pagar pasaje. Gastar un poquito más. Y acuérdese que no puede venirse tan tarde. Así es que para usted que tiene planeado ir a la fiesta San Agustín, está bueno, pero vaya a pasarla bien. Pero si usted anda un poquito limitado ahí de efectivo, mejor trate de disfrutar las fiestas acá en Santa Ana. Bueno, vamos con más a través del 92.5 en esta bonita mañana de sábado, fin de semana. Sigue reportando a través del WhatsApp de Do Remix.

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0: 7 de la mañana con 28 minutos a través de Doremix 92.5. Y esta mañana de fin de semana, mire qué bonito está la mañana, está soleado.
1: Buenas noches, mami.
0: Para pasarla bien, disfrutar de otro fin de semana, otro sábado.
1: Estar tan lejos,
0: como en plena fiesta Julia. Así que saludo para usted que ya en este momento va a sus labores cotidianas. Usted que va en el transporte público, buenos días. Hombre, hay que tomar todo así con una actitud excelente, hombre. Si estamos en el sábado, hoy es fin de semana, así es que hay que estar así al 100%. Bueno, para los que están desayunando, buen provecho, qué rico. No, hombre, mire, cuando uno se imagina así da más hambre, la verdad, hambre. Especialmente con una tacita caliente así, mire, pero echando vapor. Caliente a esta hora de la mañana con ese desayuno. Para los que están comiendo pupusas, no, hombre, qué rico.
1: ¿Qué mierda es esto de estar tan lejos?
0: Ay, sí, me dio hambre. Bueno, vamos con más de la música a través del 92.5. Por supuesto, complaciendo a esta hora de la mañana. Así es que usted que tiene el celular ahí en la mano, sigue enviando mensajes al WhatsApp del 92.5. Buenos días.

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0: La mejor nota de Santa Ana es Remix 92.5. Muy buenos días a todos ustedes. Estamos en vivo y en directo, pero no estoy solo. Por acá está nuestra compañera, nuestra buena amiga, casi hermana, hijita de todo, Pau Zelaya. Señores, no nos hemos bañado.
1: Así es, Chantilly. No, son bromas. Sí, nos bañamos, pero a ver qué tal. Buenos días para todos ustedes que nos están escuchando. De verdad, estamos arrancando ya el fin de semana de esa manera. Lo estamos empezando de una manera bonita, con buena compañía. Tengo que recalcarlo, Chandy Salguero. De verdad.
0: Va que sí, que no mienta.
1: Y por supuesto que también le traemos sorpresas increíbles. Usted ni se imagina desde dónde estamos, y si ya se lo imagina, qué chévere, lo esperamos por acá. Pero bueno, de verdad le decimos buenos días. Usted ya arranque el fin de como se debe, y por supuesto que mejor que lo haga con nosotros acá a través de la 92.5.
0: Bueno, le vamos a dejar así la incógnita dónde estamos. Ajá. No le vamos a decir todavía, hombre, le vamos a decir dónde estamos. Así que la invitación desde ya para que usted se venga. Por acá ya estamos en Vidri. Estamos en Vidri acá, Bypass, para que usted se pueda venir desde ya. Véngase porque, bueno, más adelante le vamos a venir contando por ahí. 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Así que usted que está en el vehículo, usted que está en la casa, la invitación para que se nos venga ya por acá a Vidri, porque también ellos van a tener un evento y tienen algo muy bonito que se está preparando allá afuera, Zelaya.
1: Exactamente, tienen cosas súper chéveres preparadas, por ahí estamos viendo parte de todo el equipo de Almacén de Vidri dando vueltas por todos lados, porque de verdad para todos ustedes tienen cosas increíbles. De verdad, como decimos, estamos en plenas fechas de disfrutar la fiesta Julias, y obviamente Vidri lo sabía. Vidri no se podía quedar atrás y por supuesto quiere consentirlos a todos ustedes. Ya más adelante les contamos, como decía Chandy, qué estamos haciendo aquí, qué andamos haciendo, qué cosas buenas se vienen, y por supuesto nosotros siempre con la buena vibra de poder disfrutar con todos ustedes.
0: Bueno, estamos en plenas fiestas Julias, y como lo acabas de mencionar por ahí, Vidri también va a celebrar por acá las fiestas Julias, ¿verdad? Y queremos que lo celebren juntos. Queremos que se venga, véngase con toda la familia. Mira, bien bonito, como hablábamos la vez pasada, Zelaya, qué bonito ver a la gente que viene en familia, que viene con toda la familia, viene con los cheros. Mira, gente que le quiero dar un retoque a la casa. 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
1: Sí.
0: 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Así que la invitación para que se nos venga y aquí venga a saludarnos, tráiganos café.
1: Pues sí, venga a chambrear con nosotros.
0: Vaya,
1: yo le voy a decir algo, yo le voy a ser sincera. Chandy ya lo dijo, yo lo pensé, estamos conectados. Mire, sabe, ahorita me acabo de recordar, sentí como un déjà vu, ¿sabes?
0: Ajá,
1: cuando dijo eso.
0: Ah, vaya.
1: Dicen que a veces uno tiene déjà vu cuando uno quiere mucho a las personas. Crea buenos recuerdos antes de vivirlos.
0: Qué mentirosa sos.
1: ¿No le ha pasado?
0: Qué mentira.
1: Estamos en Vidri, mire.
0: Qué mentirosa sos.
1: O sea, pues sí, creo que el momento lo da lugar.
0: España va a reírse, está ahí, de qué bárbara. Cabal. Mentirosa. Todas las mujeres son mentirosas. Cabal. Más con esos ojitos que has traído ahorita. Que medio pegadito los traes. Bueno, entonces ya lo escuchó usted. Véngase por acá. Acá lo vamos a estar esperando en Vidri. Vamos a estar toda la mañana. Y como lo acabamos de mencionar, a lo largo de todo este turno que vamos a estar por acá, vamos a estarle contando qué es lo que ellos tienen por acá, qué es lo que están preparando. Y también, Zelaya, pendiente de las redes sociales de La Mejor Nota en Santa Ana.
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2: Él se lo apagó. 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
3: Bueno, hoy sí.

0: Bueno, Don Río, 7 de la mañana con 57 minutos. Hey, buenos días para toda la people que se va conectando con nosotros a través de la 92.5. ¿Qué tal? ¿Cómo andan? ¿Cómo amanecieron? ¿Cómo me los trata el tráfico? Yo creo que ahorita no hay, pero puede ser, uno nunca sabe. Ya. Ay, no. ¿Por qué? Uy. Ajá. Ah, ok. Exactamente, hoy es el desfile hípico. Ey, de verdad, para todos aquellos que quieren disfrutar con las fiestas julias, la fiesta Santa Ana, que mire, yo le voy a decir algo. Yo sé que hay varias personas que vienen de diferentes lugares solo para disfrutar de nuestras fiestas. Cabal. Que no es por nada, no es por nada,
1: Vienen a visitar a señora Santa Ana.
0: Exactamente, creo yo, me atrevería a decir que estas fiestas son una de las mejores, ¿sabes?
1: Sí, son más bonitas, más coloridas, sí. Siento yo, más coloridas. Exacto. Así que la invitación para que usted se nos venga por acá, y si usted viene escuchando la mejor nota, ¿verdad? Viene entrando hacia Santa Ana, bienvenidos, somos la mejor nota de Santa Ana, dos remix 92.5, y también usted viene fuera de nuestro país, véngase por acá a Vidri Bypass, acá lo vamos a estar esperando, vamos a tener algo muy bonito, ya le vamos a contar por acá, ya vamos a tener a la persona que nos va a estar contando, Celaya, qué es lo que vamos a tener por acá.
0: Exactamente, Chandy, y lo mejor de todo es que quiero contarle a todos ustedes desde ya que se vengan para acá, para la mansión de Vidri. 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

0: para esas goteras.
1: Ajá, exacto.
0: Para esas típicas goteras que siempre aparecen por ahí. Hoy que ha estado temblando, se nos han movido las tejas, las láminas, las duralitas, todo eso se nos ha movido por ahí, ya ha quedado esa gotera por ahí, así que puede venirse por acá, acá le vamos a ayudar, ¿verdad? Para que pueda tapar esas goteras, y como lo decíamos también por acá, hay pinturas también para que no se nos vaya a correr hoy que está lloviendo.
1: Exactamente, no, y sabe también algo que pasó hace poco, bueno, ¿sí? Yo no sé si usted sintió el temblor.
0: No, no, no.
1: ¿No lo agarró en curva?
0: No, yo creo que iba para la radio, iba caminando.
1: Mejor que no lo haya sentido. Mire, yo tampoco lo sentí, pero lo que le quiero decir es que a veces con ese tipo de situaciones uno dice, no, es que creo que tenía mal puesto algo, la teja de mi casa sí. Se cayó. Mire, busque las herramientas que necesita, utilice lo adecuado y también aquellos elementos que le van a servir para ese tipo de momentos, que le van a servir para estas fechas que está lloviendo, como ya decía Chandy. No, hombre, le voy a decir algo, uno solo se da cuenta que hay gotera, obviamente cuando llueve, sí, sí. Porque uno no está acostumbrado, lamentablemente, a veces a revisar la casa, qué es lo que le puede fallar, qué es lo que le falta probablemente, entonces pues la invitación está hecha pues para que se venga acá a Almacenes Vidri.
0: Bueno, así que véngase más adelante, venimos hablando de todo eso, y también puede venir a visitarnos nosotros sí. Acá a Celaya, mira, estamos... Nos han puesto por acá un canopy muy bonito.
1: Divine, como diría usted.
0: ¿Cómo le podríamos decir? Digamos, una salita.
1: Sí, mire, yo le voy a decir algo. Es como un juego así como de unas mesitas, de unas sillas, muy sofisticada, voy a decirlo, pero como para el patio, para
0: bien,
1: el exterior.
0: Bien cómodas.
1: Exactamente.
0: Bien cómodas, para que usted se venga, aquella tertulia, uh-huh. Aquella plática. Con el novio, con la novia, con la familia, con los cheros. Hoy que estamos en pleno mundial, sí. ¿Sabes qué? Aquí solo nos, incluso enfrente tenemos unas pantallas por ahí
1: sí. Para
0: ver el partido.
1: Exactamente.
0: La final, o hoy que ya viene también el torneo nacional.
1: Sí, yo me imagino este juego de sofá para exterior. Después de una carnita asada
0: también.
1: Uno está comiendo, de repente dice, ¿sabes qué? Vamos a echarnos una gaseosa, un cafecito, nos sentamos, platicamos, está heladito, tenemos un canopy muy sofisticado, voy a decirlo, entonces creo que no nos preocupemos por la lluvia.
0: Exacto, o sí. Por las noches también, porque viene incluida por acá una bonita lamparita,
1: sí,
0: verdad que la luz está así, no sé, como romántica.
1: Ajá. Como tenue, como se pone como melancólica, como ganas de decir, aquí te quisiera tener a mi lado.
0: No, ya basta, vos, ya basta.
1: Sí.
0: Para que te den que te diga, mira, Celaya, a la luz de esta lámpara,
1: ajá.
0: Te quiero
1: y de
0: decir,
1: la luna, hay que imaginarla.
0: ¿Te querés casar conmigo?
1: El nombre, yo le digo que sí, en el instante, de inmediato.
0: Fíjate que te creo.
1: Casémonos ya, hace mucho te habías tardado.
0: Te creo que le digas así, pero bueno, la invitación para que usted se nos venga y también, como lo acabamos de mencionar, pendiente de las redes sociales de La Mejor Nota de Santa Ana, ya vamos a estar subiendo contenido de todo lo que está pasando por acá y
1: así es. Ya
0: vamos a venir hablando ahí con nuestro gran amigo Ricardo, que nos va a venir contando de todo lo que se está preparando por acá en Vidri.
1: Exactamente, Dorre, quédate conectado con nosotros a través de la 92.5, anda, seguinos, Dorre Mix 925, por supuesto que venimos con información importante, buena vibra también, para que estés con nosotros, venite ya para Almacenes Vidri, y recuerda que estamos transmitiendo completamente en vivo desde Almacenes Vidri, Bypass.
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3: La mejor nota de Santa Ana es Do Re Mix 92.5. Llegamos acá desde Vidril, la estamos pasando súper bien. Ya está viniendo más personas por acá, Celaya, para que se den cuenta de todo lo que ellos tienen preparados por acá, para que vengan a conocer todo lo que tenemos, todo lo que se está preparando, todo lo que ellos tienen, oiga bien, allá afuera.
4: 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Y por supuesto, hay que recalcar, no se llama Ricardo.
3: No, no.
4: Ok, estábamos emocionados de presentarle. Es que estábamos emocionados de presentarle a un Ricardo.
3: Sí, es que ya le revisamos el DUI también.
4: Ajá, no, también. Exactamente, pero a ver, queremos darle la bienvenida a Mauricio Castañeda, parte del equipo de Almacenes Vidri. Así que, ¿qué tal? ¿Cómo está Mauricio? Bienvenido a los micrófonos de La Mejor Nota.
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3: 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Nosotros vamos a regresar a la cabina de La Mejor Nota en Santa Ana, Dos Remix 92.5.
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0: Así es.
1: ¿Cómo?
0: Sí, sí.
1: Hola.
0: Bueno, señores, continuamos con más acá desde Vidri. Seguimos celebrando las fiestas azules de una manera muy bonita, muy diferente y lo más importante para que usted pueda ahorrar, okay, usted la pueda pasar súper bien. Y también confirmamos,
1: sí,
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1: sí,
0: ya hay pocor y también
1: minutas.
0: Hay minutas,
1: cariño, así que usted tiene que estar pendiente de la 92.5, bendice para acá. Y es que Chandy, vaya, yo hoy andaba preocupado y dije, Chandy tiene que tomar café, Chandy tiene que comer. 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
0: Normalmente, Celaya, ¿qué en las pintacaritas, qué le hacen a los niños?
1: Yo creo que a veces se hacen mariposas, arcoíris, se pueden hacer... como caritas de Spider-Man, ajá, Stitch. Mire, yo creo que eso, vaya, yo estaba pensando en hacerme una mariposa.
0: No.
1: ¿Por qué no? No,
0: mejor en un cachete,
1: ajá,
0: que te pongan
1: Dorbex
0: y en el otro
1: Dorbex. Va, si me lo hace, yo me lo hago. O sea, va, yo me lo pongo.
0: Mauricio.
1: ¿Qué opina usted, Mauricio?
2: Pues creería ya que habló, quedaría súper, sí, perfecto. Ya le vamos a preguntar a nuestra amiga Pinta Caritas, que está preparada y lista para recibir a todos los pequeños, si podemos proceder con esa pinturita y arte.
0: Vaya, Mauricio, entonces la invitación también para que las personas se vengan. Ya lo dijimos nosotros, pero qué tal si lo dice usted por ahí, que ya está activo las minutas, la pocor y también los panes chucos. Pero ¿cómo vamos a adquirir esos panes por ahí, el pocor y la minuta? ¿O solo lo venimos a pedir?
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0: Perfecto. 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
1: Exactamente, pero a ver, vamos a continuar con más a través de la 92.5. Quédate conectado con nosotros. 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
1: Mejor nota de Santa Ana es Do Re Mix 92.5. Continuamos acá desde Vidri. Y hoy sí, Celaya. Hoy sí.
2: Ajá.
1: Ya fui a inspeccionar por ahí y sí, ya están los panes chucos, ya está el pocor, ya están las minutas. 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
2: 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Que por cierto, quiero decirle algo, Chandy. Hicimos un live a través de las redes sociales de La Mejor Nota. Va a venir otro más adelante para que usted esté pendiente de las redes sociales. Do Re Mix 92.5 FM. Y por supuesto, para que pueda aprovechar y pueda observar cómo se encuentra el ambiente acá desde Almacenes Vidri Bypass.
1: También ya constatamos por ahí, Mauricio, que ya está la pintacaritas también. 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
1: Ok, perfecto, me parece algo increíble. Yo ya estoy emocionada, Chani, sí. Porque yo ya me voy a hacer ese pintacaritas.
2: Sí.
1: Usted sabe, pues, algo va. Tenía que hacer yo para sorprender.
2: Vos le vas a España.
1: Sí, claro que sí, va. ¿Por qué no?
2: En la frente.
0: Anti-Messi.
1: Mire, yo le voy a España con tal de no ir a favor de Messi, pero ese anti-Messi. Es otro tema.
2: Va. En la frente, que se lo haga, ¿va?
1: Ya vamos
2: en
1: a ver.
2: España.
1: Ya veremos. Dicen por ahí.
2: Va, chévere, perfecto. Así que vamos a ver si se le hacen el pintacaritas por acá a la Celaya. Y con esto vamos a regresar a la cabina de la mejor nota en Santa Ana, Torremix 92.5. Las dos son un peligro de que
3: estaba. 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
1: La mejor nota de Santa Ana es el remix 92.5. Continuamos con más acá desde Vidri. Lo estamos esperando para que usted se nos venga ya. Sí. 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
1: No, hay que cuidarlo porque es el que, sí, le manda, sí, las órdenes a aquel, y aquel, sí, siempre la riega, ¿va?
2: Eso le iba a decir, eso sí.
1: Como, o si no, se contradicen los dos.
2: Eso también sucede bastante. 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
1: Sí, sí.
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1: sí,
2: eso.
1: 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Pero bueno, también la invitación para que se nos venga y venga a consultar también
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1: Bueno, así es, ya estamos listos también para hacer el pintacarita por acá a la niña. ¿Verdad? Ya está el de Vidri, y también
2: dice,
1: ya está listo el de Do Re Mix. Y también en la frente se va a poner España, porque le va en contra a Argentina.
2: Ya veremos. Pero a ver, vamos a continuar con más. Quédate pendiente, quédate conectado. 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
1: La mejor nota de Santa Ana es Dorremix 92.5. Continuamos acá desde Vidri con todo este fiestón, con todo esto que tenemos por acá, ya celebrando nuestras fiestas patronales. 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
2: 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Pero también en este momento hay que hacer algo, Chandy, y es que hay que saludar a toda la audiencia, a la fiel audiencia de la 92.5. Y por supuesto también queremos mandar un saludo por ahí para Ernesto Santos, fiel oyente de la 925. Mil gracias por el detalle que se acercó acá al almacén de Vidri con nosotros. Y por supuesto también esperamos que se haya llevado su kit, su combo.
1: Bueno, así que gracias ahí por ese detalle por ahí. 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
1: 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Recuerde que estamos de fiesta acá en Vidrín. Nosotros vamos a la pausa y regresamos con más acá en La Mejor Nota de Santa Ana.
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0: Bueno, Dorre, continuamos con más a través de la 92.5 y a esta hora de la mañana tenemos información súper importante que compartir con todos ustedes. Y bueno, quiero contarles que Nicky Flores se ha trasladado hasta Bebemundo en nuestro centro Santa Ana. Así que bueno, por acá nos va a compartir buenísima información. Hola, hola. Hello, Nicky. Hola, hola. Dímelo.
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1: 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La información, Dorre, para que usted se venga el día de hoy. Y bueno, nosotros con esa información regresamos a cabina.
0: Buenísimo, excelente, Nicky. Muchísimas gracias por esa excelente noticia el día de hoy en este fin de semana. Y bueno, continuamos con más a través de la 92.5 y nos vamos a una pequeña pausa.
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0: canción para usted que está en la casa, véngase ya. Acá lo vamos a estar esperando, Celay.
1: Así es, Chandy, la estamos pasando increíble. Ya nos fuimos a dar otro recorrido para ver cómo está el ambiente por acá. 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
0: ahí.
1: Terrible, va.
0: Y recuerde también, si usted se lleva productos Lanco, por ahí le van a estar dando, ajá, los dulcitos. Tenemos por acá las típicas, ¿cómo se llama, Celaya?
1: Las típicas espumillas.
0: Ah, espumilla, ¿ya vio? Pa.
1: Es que yo sí sé, aunque usted diga que llama? No, yo sí sé. Esos son, quiero ver, dulces de tamarindo.
0: Ah, de tamarindo.
1: Ya vio, tenemos dulce de nance, tenemos, mire, esa sí me agarra en curva, no sé. Estos creo son que son como menta, ¿verdad?
0: Dulces de menta.
1: ¿Verdad?
0: Son, sí.
1: Ah, es que hay unas que son de jengibre, por eso.
2: Y de miel.
0: Y de miel. Exacto. Ah, pues sí. No andamos tan perdidos por ahí.
1: Ya vio, es que yo sé. Pero por cierto, la invitación
0: no
1: ya se las hicimos. ¿Cuál pregunta?
0: No quiere estar en Playmix.
1: Ah, la típica pregunta. Ya nos vamos a ir a dar otro recorrido
0: ya
1: hacer esa pregunta. ¿Qué le parece?
0: Sí, yo creo que sí. Tenemos que ir a dar la vuelta por ahí.
1: Así, espero ver la invitación para que usted se venga. Véngase ya. No venga solo, véngase con los pequeñitos de la casa. Tráigase el abuelito, tráigase la tía. Quién sabe que más de alguno de todos ustedes compre algo diferente. Y se hace también un pintacaritas con los niños.
0: Sí.
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0: 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Así que con toda esta información, nosotros vamos a regresar a la cabina de la mejor nota en Santa Ana, Do Re Mix 92.5.
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1: La mejor nota de Santa Ana es Remix 92.5. Continuamos acá desde Vidri. 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
2: Totalmente, por cierto, para todos los oyentes de la 92.5 que se vayan a conectar, sí, a través de Facebook, Dormix 92.5 FM, para que usted pueda ver el live que vamos a hacer por ahí, para que vea el recorrido, para que vea el ambiente, para que usted se sienta presente acá y, por supuesto, en Almacenes Vidrio.
1: Para que usted se dé cuenta también que todo lo que le estamos diciendo acá no es mentira.
2: Es real.
1: No es mentira, es no real. Fake. Todo lo que le estamos diciendo es cierto, ya lo va a ver usted. Váyase por ahí al Facebook de La Mejor Nota, ya se va a dar cuenta de todo lo que tenemos por ahí.
2: Sí.
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2: Así es, así que nosotros ya nos vamos despidiendo, nos vamos a quedar un rato más por acá, pero a través de la 92.5, quédese conectado, quédese, sí, pendiente. Chandy, qué honor compartir esta mañana con usted.
1: No, créeme, Celaya.
2: Increíble,
1: que,
2: ¿verdad?
1: No, yo me he sentido totalmente agraciado, pleno, no sé, muy feliz.
2: Sí, yo sé.
1: Voy gozoso.
2: Sí, usted
1: voy
2: va
1: muy gozoso.
2: Animoso.
1: Sí, voy muy animoso por ahí, ¿verdad? Con que he estado acá una vez más con la niña Celaya. Así que la vamos a pasar súper bien. Agradeciendo también a todo el personal de Vidri que nos, sí, han tratado como siempre. Como
2: así
1: reyes.
2: Es. Agradeciendo
1: rey
2: también por
1: reina.
2: Acá. Así es, rey y reinita, disculpe.
1: Ah, va, okay. Reinita, va.
2: Y por supuesto, sí, agradecerle.
1: No, reina, no, reina, princesa,
2: sí, y,
1: no.
2: No, y también agradecerle por acá, sí, Mauricio Castaneda, que es parte del equipo de Almacén de Vidri, ya tiene una gran trayectoria por acá, también nos estaba comentando, así que gracias por toda la información, por la buena vibra y por supuesto a todo el personal, como ya decía usted, Chandy, por la atención. Definitivamente la invitación está hecha para que se venga ya y pues nosotros ya nos vamos despidiendo. Pero hemos pasado una mañana espectacular.
1: Así es, así que nos vemos en una próxima por ahí. Y no se le olvide, váyase ya por ahí al Facebook de La Mejor Nota. Mauricio, gracias por haber estado con nosotros.
3: Un placer estar con toda la radio escucha de Dorremix 92.5. 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
2: Así es, nosotros ya nos despedimos, que tengas una excelente mañana, por supuesto pasala sensacional, que llegues con bien a tu vecino, que Dios te bendiga, y por supuesto nos escuchamos otro día a través de la misma frecuencia, 92.5. Esto fue de verdad Playmix, por supuesto completamente en vivo desde Almacenes Vidri Bypass. ¡Chao!
1: ¡Salud, salud, salud! ¡Salud!
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0: Bueno, Dorre, continuamos con más. Ya 10 con 31 minutos. Dorre. De verdad, qué emocionante. Ya se están formando para el desfile hípico acá en la principal, bueno, en la calle. Ya sabe usted, la principal donde siempre se forman para poder salir ese desfile tan bonito. Y por cierto, antes de irnos, antes de que el staff se vaya para allá, bueno, nos han dejado algo. Tienen que sacar al ganador de la, bueno, el cumpleañero de la semana. Así que bueno, desde ya, muchísima suerte para todos. Saludos a los que, saludos a los que se han inscrito el día de hoy. Saludos ahí para Karen Noemí Trujillo Flores. Que bueno, ha cumplido años también durante esta semana. También tenemos por acá, vamos a ver. También tenemos por acá a Ligia Esperanza Cepeda Valladares. Muchísimas felicidades también para ella. Saludos. Y bueno, entre otros que tenemos por acá también. Pero bueno, yo necesito que a través de una nota de voz me envíe un número del 1 al 15. Recuerden que eso es gracias a nuestros buenos amigos de Panadería y Pastelería Polanco. Así que bueno, un número ahí a través de nuestro WhatsApp, a través de una nota de voz, 7607-0572. Nos dicen un número del 1 al 15. Para poder sacar a ese cumpleañero o cumpleañera. Vamos a ver en esta ocasión quién es el afortunado o afortunada. Desde ya, muchísima suerte. 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Hola, hola, hello.
1: El 15, nos
0: reveamos
1: el 15.
0: Buenísimo, entonces, muchísimas felicidades para, vamos a ver por acá. Bueno, excelente, felicidades para Keira Michelle Sandoval Sánchez. Muchísimas felicidades, ella está cumpliendo, a ver, 5 años, el 17 de julio, ay, es decir que ayer los cumplió. Bueno, amiga, muchísimas felicidades. Esperamos que disfrutes mucho tu pastel. Gracias a Panadería y Pastelería Polanco. Hola, hola.
2: 9, Dorre.
0: Ay, ya lo dijimos, qué barbaridad. Bueno, ahí está. Dorre, nos tenemos que retirar. Usted continúe disfrutando de la 92.5. Y por cierto, por ahí vamos a andar con el staff de la 92.5 en el desfile de, bueno, el desfile hípico. Así que por ahí nos vemos. Chau, chau.

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0: se ha acabado, Dorre, porque esto todavía está por iniciar. Eso todavía no se acaba, eso está por iniciar. Bienvenidos a cada uno de ustedes a Mezcla Latina. Obviamente aquí anda la Pao Morán en cabina de la mejor nota con una voz diferente, Dorre, pero eso significa que la Pao Morán ha disfrutado demasiado estas fiestas julias. Eso significa que la Pao anda un poquito afónica, un poquito ronca con un cambio de voz. Pero obviamente se ha disfrutado, Dorre.
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0: Miren, por acá hemos estado en todas las actividades que ha tenido nuestra querida Santa Ana. Obviamente la mejor nota, la radio oficial de las fiestas julias se hace presente. Vaya, por acá me dicen, Pao, yo lo hacía con sombrerito. No, hombre, yo tenía que venir acá con ustedes. Porque el sábado pasado ya no pude estar por acá. Obviamente siempre por los desfiles. El sábado pasado tuvimos el desfile del correo. Estuve por ahí en Tarima recibiendo todas las carrozas. Y también el día de ayer tuvimos el desfile de la Cámara de Comercio. También estuve en Tarima recibiendo cada carroza. Pero hombre, qué bonito es vivir las fiestas julias de esa manera, una manera más cercana, así que espero que usted también lo esté disfrutando. Saluditos para las personas que ahorita están escuchando la mejor nota y que también están viendo el desfile hípico pasar por sus casas, por las principales calles de Santa Ana. Ahí van todos esos jinetes, los caballitos, no hombre, qué hermoso. Por ahí todavía estoy viendo que todavía no han llegado al Parque Libertad, pero usted ya lo sabe, usted todavía está a tiempo para seguir disfrutando de estas fiestas julias, para salir con su banquito, para salir con su sombrilla, para protegerse del sol y poder disfrutar del desfile. Obviamente ahí va la móvil de la mejor nota, no puede faltar la mejor nota en los desfiles. Pero yo me quedé desde aquí, desde cabina, para estar compartiendo con cada uno de ustedes.
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0: saluditos por acá a nuestro queridísimo amigo Sander, que siempre anda conectado con la 92.5. Iniciamos con merengue, porque el cuerpo lo está pidiendo, porque las fiestas nos tienen así, modo activo, modo bailable.

rayita roja, do, re. 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Aunque aún así, Dorre, esto no me impide. No me impide que esté disfrutando estas fiestas julias. Quiero que me cuente usted cómo lo ha vivido. Si ha ido al campo de la feria, si ha ido a la feria ganadera. Todo lo que ha hecho en el marco de las fiestas julias lo quiero leer. Nos vamos a quedar complaciendo por acá a nuestro amigo Sander.

0: Elvi Crespo y esta buenísima canción titulada Suavemente.
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0: 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Dice Wilfrido Vargas en esta buenísima canción merengue, aquí escuchando la mejor nota.
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0: Recuerde, Dorri, que estamos en Mezcla Latina y si usted tiene alguna canción al 7607-0572. ¿Saben con qué también nos vamos a ir? Ya que andamos así, modo ganadera, modo desfile hípico, que usted ha andado celebrando y anda, por supuesto, con esa vibra. Nos vamos a ir con un bloque de canciones de banda para que usted las vaya pidiendo, para que usted las vaya solicitando. Y yo se las pueda programar todas por acá. Cuénteme usted por dónde va el desfile. Si ya llegó al Parque Libertad, quiero leerlo. Quiero escucharlo también, cómo está el tráfico en las afueras de Santa Ana. Me imagino que porque hay muchas calles cerradas, el tráfico está un poquito más pesado de lo normal, más aún siendo día sábado. Pero bueno, lo importante es disfrutar, Dorre. Lo importante es armarse de mucha paciencia y darle volumen a la mejor nota. Mire, como si nada, estábamos dando inicio al mundial. Pero hoy ya vamos finalizándolo. El día de mañana se juega la gran final tan esperada. También cuénteme usted quién quiere o cree que va a ganar, si Argentina o España. Lo leo yo al 7607-0572, lo escucho también. Un saludito también muy especial a Los Ángeles, California. Mis oyentes fieles están por ahí.
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0: Mis oyentes fieles. Siempre por ahí de Los Ángeles, California. Así que un saludo muy especial a mi primita linda chula, que ayer estuvo de cumpleaños. Mi primita Katherine. Así que muchísimas felicidades. Que Dios la bendiga, que le permita cumplir muchos años más. Está con buenísima compañía. Compañía ahí de Diana, un saludo. Y también de Hershey, que hoy le tocó baño, qué lindo.
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0: Vaya, por acá también me dicen, hello, Pau, feliz de fiesta, Julias, aquí andamos disfrutando. A ver. Pero desde donde yo estoy ya pasó el desfile hípico, dice. Sí. Bueno, decime desde dónde está. Con esas canciones sí dan ganas de mover la colita, dice. Ay, ya vio, ¿verdad, Ale? Así que bueno, más adelante también nos vamos a ir con un poquito de salsita, pero hoy los dejo con La Máquina y esta canción que dice así: La Máquina. Ay, mi reina.
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0: Al mero mero, Gilberto Santa Rosa sonando en la mejor nota, 1:12 p.m.
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0: El desfile Dorre todavía no termina, todavía está en las principales calles de Santa Ana.
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0: Pero quiero que me diga usted qué onda, si lo vio, si no, qué desfile ha visto, qué ha hecho para esas festividades. Quiero leerlo a través del WhatsApp 76070572.

0: montón de estrellas de Gilberto Santa Rosa.
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0: Y nos vamos a ir con Amores Como el Nuestro, que nos están solicitando por acá. Esto es Jerry Rivera sonando en Mezcla Latina, 1:13 p.m.
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Vaya, saluditos para usted que todavía va en el tráfico pesadísimo que está hoy en Santa Ana, Dorrego. Hombre, eso está de locos, pero qué bueno también que usted esté disfrutando de esas festividades, que esté disfrutando de las fiestas julias. 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

0: Maya, mira, nos vamos a ir con otra de salsita para ir cambiando ya el género. Recordad que estamos en Mezcla Latina. Ya escuchamos un poquito de merengue, ya escuchamos salsita y nos vamos a ir más adelante con bachata. Pero nos vamos con otra de Willy González, buenísima. Para usted que quiere olvidarla. Ahí está, hazme olvidarla.
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0: Bueno, tenemos aquí Me Vuelves Loco, Frankie Ruiz, 1:49 p.m. Ya casi nos va quedando solamente una hora de turno, pero todavía es tiempo para que usted solicite su salsita, para que solicite su bachata, merengue, lo que quiera, ya sabe, 7607-0572. Saludos muy especial a quien ya se reportó aquí al WhatsApp y es el mero mero Stanley. Buenas tardes, Chiqui Baby Pao, dice. Buenas tardes, saluditos hasta que Exaltepeque la Libertad. Gracias ahí por la fiel sintonía y por siempre estar pendiente de los turnos de la mejor nota. Mira, de Dorri, le quiero contar que los chicos que son parte del staff de la mejor nota ya vinieron aquí a la cabina de la Dorri, o sea que ya desfilaron, pues eran de los primeros, pero el desfile continúa acá en Santa Ana. Que me dejas con... Espero que lo siga disfrutando usted. Sensación. Pero dígame, después del desfile, ¿qué plan puede ser perfecto Risa. Para disfrutar de esas fiestas de Santa Ana? Yo optaría por ir a almorzar algo delicioso y ya más tardecito. La vida se me complica y no quiero... Ya, cuando ya vaya a caer el sol, tipo 5:30, 6, nos podemos ir por ahí a... al campo de la feria. Nos podemos ir al campo de la feria. A subirnos ahí a las ruedas. O si usted no es tan extremo también, podría ser solamente ir a comer unos deliciosos churros españoles. ¡Qué rico! Unas papitas también. ¿Qué más podemos encontrar en la feria? Mire, hoy me encanta también que todos los emprendedores se vuelven súper, súper creativos. Porque mire, hoy venden de todo. Ya no es lo tradicional también. Puede encontrar uno gomitas con chile y chamoy. No, hombre, eso me gusta a mí de ir a la feria, de ir al campo de la feria. Así que bueno, nos vamos a ir a una pequeña pausa, Dorri, pero ya volvemos con más música. Así que usted siga conectado con la 92.5. 1:51 p.m. Seguimos con más. Aunque fuera un poco.
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0: Vaya,
1: vaya, ella lo que quiere es salsa y tenemos un invitado por aquí súper especial para nosotros. Es un gusto siempre tenerlo acá en los micrófonos de La Mejor Nota. Bienvenido, usted quiere salsa hoy.
2: Pero con pupusas. Buenas tardes, les de Dios a todos ustedes. Gracias por estar aquí con La Mejor Nota, el 92.5 de La Torre. Contento, gracias, porque siempre me abren las puertas de La Torre para venir y invitar a la gente de Santa Ana y todos sus alrededores a que vayan a disfrutar al circo de Cocolito. El circo más aplaudido en todo El Salvador está en la feria.
1: Así es, ya se vino a la feria, ya se vino a las fiestas julias. Y mire, hoy me cuenta Cocolito que tienen una mejor ubicación donde usted va a llegar. Súper accesible, ¿verdad, Cocolito?
2: Ahí va a ver, y ahí está el parqueo. Usted deja el carro en el parqueo y ahí está el circo.
1: ¡Qué genial!
2: Cuento como con 500 parqueos. No en mío, de la alcaldía, pues, pero igual ahí puede dejar su carro, ¿verdad?
1: Así es, y mire, ya la abuelita, ¿qué se la ha hecho?
2: Calles afligida, está ahorita como afligida. Ahorita está vendiendo tamales.
1: Ajá.
2: Hoy hizo tamales para vender.
1: Qué ricos.
2: Pero la mandé a vender allá al desfile de la
1: al hípico, el de los caballos,
2: de los caballos, ajá. Y a ver aquel día le pegó una patada a un caballo, como le atravesó.
1: Calles,
2: y no por allá toda desmuelada la dejó, pues. Pero ahí el señor va a hacer la obra. Usted,
1: sí, pobre abuelita. Pero mire, no nos mandó tamales la abuelita.
2: Ahí le dejé.
1: Ah, va. A ver si no. Si cuando salgo no se los ha comido la niña ahí.
2: Tamales de canela.
1: De
2: canela.
1: Ay, qué rico.
2: ¿Ya probé los tamales de canela?
1: No. Bueno, ¿primera vez?
2: No, canela se llama la tunca con que hicimos los tamales.
1: Ah, o sea que son tamales de tunco. Ah, qué rico.
2: Ajá. Deliciosos, deliciosos.
1: Así es, Cocolito. Mire, para las personas que nos están escuchando a través de la 92.5, díganos qué horas son las funciones, qué días, cuándo lo podemos visitar.
2: Bueno, todos los días está abierto el circo de Cocolito a partir de las 4 de la tarde.
1: Wow.
2: De 4 en adelante, 4, 6 y 8 de la noche tenemos las funciones. Ahora tenemos 3 funciones, a las 4, a las 6 y a las 8 de la noche. Así que todos están invitados. Recuerde que la diversión está garantizada, porque si a usted no le gusta lo que mira, yo le devuelvo su dinero.
1: Ah, mire, qué bueno. Mire, y van a decir, no me gusta, le devuelve el dinero y vuelve a entrar al show.
2: Ah, pero
1: así
2: no,
1: son.
2: Palmado. He puesto unas cámaras para ver quién se está
1: viendo.
2: Porque no acepto devoluciones.
1: Mire, Cocolito, qué genial tenerlo acá en Santa Ana.
2: Ay, Pao,
1: siempre
2: gracias.
1: Es un gusto. Mi payaso favorito.
2: Dios me la bendiga.
1: Usted lo sabe, Cocolito. Mire, sí. Desde los 5 años usted estaba en mi fiesta de cumpleaños. Mire, ya poquito. Pero mire, un gusto tenerlo por acá. La invitación otra vez a los niños que lleguen a conocer.
2: A los niños de la cosecha pasada también, váyanse para el circo. Hoy tenemos 3 funciones, a las 4, a las 6 y a las 8 de la noche. Y el que se porte bien, quiero contarles que aquí en La Torre vamos a estar regalando pases. Así que el que se porte bien y que me le diga Paolita, Lita, la más bonita. ¡Ah! Entonces, le vamos a estar regalando pases. Así que recuerde, hoy 3 funciones, 6, 4, 6 y 8 de la noche.
1: 4, 6 y 8 de la noche. Y mire, y esas tres.
2: Ajá. Tenemos el péndulo fantástico.
1: Ajá.
2: Tenemos el globo de la muerte, motociclista suicida, adentro de una moto, girando a más de 90 kilómetros por hora, su moto.
1: Súper extremo.
2: ¿Y sabe quién lo hace?
1: Ajá.
2: Cocolito Junior.
1: Cocolito Junior, se ha vuelto extremo.
2: No, cállese, bien extremo, es baboso, está loco. Sí. La mamá, es que como la mamá es enfermita también, entonces por eso, ha salido así de loco.
1: Ha salido terrible.
2: Ajá, ha salido disparado. Pero, además de payasos, magia, el show de Cocolito, por supuesto, toda la diversión está garantizada. Por eso somos el circo más aplaudido en todo El Salvador,
1: claro que sí.
2: Porque la gente lo dice, no es porque yo lo diga, porque yo no puedo hablar de mí mismo.
1: Sí, mire.
2: Pero sí les garantizo la diversión.
1: Así es, todo El Salvador lo dice, y también porque Cocolito ha traspasado fronteras, lo hemos visto por ahí, que anda por Los Ángeles, California. Ay, anda con todo.
2: Sí, que esta
1: ¿de
2: vez
1: verdad?
2: Voy para ¿cómo se llama? Para allá... para Madrid, España.
1: ¡Qué genial!
2: Me voy en octubre y estos días pues que voy para Estados Unidos también, ¿verdad? Después de aquí nos salimos, vamos a San Salvador y de ahí nos vamos.
1: ¿A dónde exactamente? A Estados Unidos, va.
2: Voy a ir a Los Ángeles, California. Voy a ir a... ¿cómo se llama? allá donde parquean los buses, en Newark.
1: ¿Cómo se llama? Ah, no sé, usted.
2: Ajá, en New Jersey.
1: Ah, allí. New Jersey. Ajá. Allí. Mire, qué genial.
2: Allí voy a estar. Y bueno, y en otros lugares, pues, ¿verdad? Pero, pues, por supuesto, representando a mi querido El Salvador.
1: Así es, eso me encanta, Cocolito. Así que usted ya lo sabe. Mire, yo tengo por ahí unas oyentes que me están escuchando de Los Ángeles, California.
2: ¡Hello!
1: Que hace poco se estaban por aquí reportando, así que para que lo vayan a ver también allá, ¿verdad?
2: Allá voy a estar en el MacArthur. Uy. Fíjense que van a hacer el Festival Salvadoreño.
1: Dígale. Allá. ¡Qué chivo a vos, Katherine y Diana!
2: ¡Katherine, Diana, enfermas! ¡Qué chivo, vamos!
1: ¡Ay, eso me gusta, Cocolito! Así que bueno, ahí vamos a andar en el circo.
2: No, espero, por favor.
1: Ahí voy a ir con toda mi familia, el staff de La Dorre también, sí. Que se vaya
2: a
1: todos.
2: Los quiero mucho a todos, díganle. Oiga, saludos a su familia, por favor.
1: Así es, y muchísimas gracias. Mira, aquí ya están pidiendo pases. Cocolito es el mejor, me están diciendo por gracias. Acá. Mire, nuestra amiga de Trish.
2: Gracias, Beatriz.
1: Ay, mire, qué genial. Bueno, Cocolito, sí, gracias, otra vez la invitación, dígale otra vez.
2: 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No nos busquen en el campo de la feria porque no estamos en el campo de la feria. Estamos en el parqueo grande, ahí enfrente de la feria está el circo de Cocolito. Usted nomás llegue, va a ver el circo, ahí dice Cocolito, arriba de la carpa, y usted pues va a disfrutar del mejor espectáculo circense a nivel nacional aquí en Santa Ana. Hey, Santa Ana, ajá, es el mejor lugar para mí. Amo Santa Ana.
1: ¿De
2: y
1: verdad?
2: No es porque esté aquí. Lo digo en todo el mundo, amo Santa Ana.
1: Ay, gracias, sí. Cocolito. Santa Ana también lo ama a usted, sí, estoy completamente segura. Así que bueno, Cocolito, muchísimas gracias por estar aquí y muchísimas gracias también para todas las sorpresas que les trajo a los oyentes de La Mejor Nota.
2: Así es, gracias, Paulita linda, que Dios me la bendiga, la quiero mucho y pues allá la espero en el circo. Así es, gracias, Paulita linda, que Dios me la bendiga, la quiero mucho y pues

0: Martin White, Power to the Asian LA.
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0: Y por supuesto que yo lo sigo leyendo a cada uno de ustedes. Esa canción de aventura, Enséñame a olvidar. Y por acá nos dice Marlon. Hola, Paulita, feliz sabadito, saludito. Dice, hey, buenas tardes, Marlon. Gracias, igual, feliz sábado para usted también. Nos dice Jorge, buenas tardes, señorita guapísima. Hasta ahora que disfrute el desfile hípico, dice, bendiciones. Qué bueno, amigo, qué bueno que lo haya disfrutado también. Vamos a ver, miren, más adelante usted tiene que estar pendiente de los turnos de La Mejor Nota toda esta semana, porque se vienen los pases para ir al circo de Cocolito, así que ya lo sabe. Pendiente de los turnos de La Mejor Nota. Y mire, un saludo también muy especial a Yasmín Durán, el amor de la vida de Daniel. Así que saluditos por ahí. Qué bonito, qué romántico que le mande ese tipo de saludos a través del WhatsApp de La Mejor Nota. Mi sueño. De parte de Daniel, saludos a Yasmín Durán, que la amo mucho. El amor de mi vida, dice. ¡Wow!
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0: ¡Qué genial, Dorre! ¿Con qué otra canción nos vamos?
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0: Nos vamos a ir con esta buenísima canción y después nos vamos finalizando el turno. ¿Usted sabe con qué? Sí, por supuesto, como yo les había dicho. Con un par de canciones de banda finalizamos este turno, pero quiero que usted me diga qué canción quiere escuchar, qué canción de banda quiere escuchar acá en La Mejor Nota. Nos quedamos con esto.
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0: por un segundo de aventura, sonando la mejor nota. Y hoy sí, hoy sí, hoy sí. Va a sonar la banda Acadorre en Mezcla Latina. Y por acá me dijeron, Pau, podés iniciar con Entre Beso y Beso. Así que nos vamos a ir con esto que dice así.
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0: esta manera cerramos el turno de Mezcla Latina con Broche de Oro. Fue la buenísima canción de Edwin Luna y La Tracalosa de Monterrey. Les prometí banda, aquí tenían banda. Así que bueno, Dorre, hoy sí es momento de despedirme de cada uno de ustedes. Agradecerles por su fiel sintonía, por haber estado pendiente de todo el turno. Miren, me voy... Pero sabes que esté conectado con la 92.5 porque ya viene la Pao Pao Celaya. Así que cuídese, que Dios lo bendiga, que tenga un bonito fin de semana, que lo disfrute. Vaya a las ruedas, vaya a la ganadera, recuerde, si toma, no maneje.
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0: Y que la pase súper bien. Bye, bye.

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1: Bueno, babysitos, mira, yo te voy a ser sincera, vos, ya que a mí se me va el avión. No es mentira, qué terrible. Según yo, bueno, ya te había contado, pero lo bueno que te quiero decir es que ya 3 de la tarde, 35 minutos, andamos con todo el feeling. Ponete pilas, ponete en algo, reportate a través del WhatsApp, que venimos con toda la buena vibra. Hoy, sábado 18 de julio. Y por cierto, quiero mandar un saludo muy especial para Bea, Beatriz, hasta Urbanización San Juan Bosco, por ahí por el campo de la feria, que el día de hoy está de manteles largos, es una de mis vecinas, quiero decirlo. Entonces, que Dios me la bendiga, que la pase genial, que la pase espectacular. Ya hoy está tiernita, me la tienen que consentir. Y por supuesto, pues, mire, yo te voy a decir algo, qué difícil encontrar buenos vecinos, pero hoy es la excepción. Así que Dios me la bendiga, pásela genial. Feliz cumpleaños, happy birthday to you. Y nada, pues ahí están esos buenos deseos de parte de Celaya y por supuesto del staff de La Mejor Nota a través de la 92.5. Que sea un excelente día, un feliz cumpleaños, que la pase genial. Vayan a subirla a la Chicago y por supuesto, nosotros vamos a continuar con más a esta hora de la tarde. Quédate conectado con nosotros. De verdad, mira, ha sido un día de locos, pero eso no significa que no le estemos pasando genial. Por ahí con el desfile estuvo chivo. Siento que están subiendo los grados como 300.000 Fahrenheit. Y lo que te quiero decir es que qué bonito ver a tanto caballito, de verdad, por ahí, qué bonito esas tradiciones acá en el país. Y qué chévere, pues, que diferentes familias se hayan podido unir el día de hoy. Nos vamos a quedar con esto, ya venimos con más de este sábado de Afuegowski.

de verdad que espectacular continuar con vos a través de la 92.5. Imagínate. Qué buen desfile. De verdad, un montón de caballitos. Muchas personas ahí durante el desfile. Tirando dulces. La pasamos increíble, de verdad. La mejor nota siempre presente en todos los desfiles. Obviamente, la mejor nota en todos lados, bebé. Así como escuchaste, por supuesto, la mejor nota de todo el occidente del país. Radio Dormix. Hemos andado por todos lados durante todo el día. Y qué chévere que vos siempre con tu fiel sintonía a través de la 925. Contame también qué tal la pasaste. Qué anduviste haciendo. A dónde estuviste viendo los desfiles, te tomaste fotografías con parte del staff de la mejor nota. Mira que por ahí también andaban parte de nuestras radios hermanas, Plus 101.3, por ahí también andaba Cool FM 89.3. Qué chévere, en serio, que nos hayan podido acompañar y por supuesto que se hagan presentes acá en las mejores fiestas del país. Tengo que decirlo, estamos hablando de las fiestas patronales de nuestra querida y bellísima ciudad morena. Pero qué tal, contame vos, cómo te trata el tráfico, cómo te trata este calor. Y también contame si será que está viendo un partidito por ahí. Vas a ver a Club Deportivo Faz el día de hoy en el Cusca. Contame, yo quiero saber. Reportate a través del WhatsApp 7607-0572. Decinos qué ondas, qué ores. Y bueno, nada, mira, por ahí yo bien emocionada escuchando esta canción. Me encanta esta canción, ¿sabes? Me fascina. Y yo te quiero decir algo. El día de hoy yo ando bien. Como te digo, ando diferente. No estás listo para esto, no estás listo. Pero prepárate, prepárate. Mira, ahí teníamos esta buenísima canción, Puñaladas de Lauta. Te voy a confesar que me encanta esta canción. Pero nos vamos a quedar con una que me encanta más. ¿Te parece? Nos quedamos con algo de Elena Rose con Ale. Esto se llama Tú, Tú, Tú. Ajá, ¿qué pasó?

Ay, discúlpeme, señorito. Ahí teníamos esa buenísima canción sonando a través de la 92.5. Imagínate, ya llegamos a esta hora de la tarde. La estamos pasando fenomenal. Yo sé que sí, bebé. Gracias por estar en sintonía de la mejor nota, como siempre. Ahí teníamos algo de Gracie. Discúlpeme, señor, que por cierto, esa señorita va a venir a El Salvador. Pero hoy nos vamos a ir con un pequeño bloque más adelante de música de la maravilla. Y es que hay varios que el día de hoy van a ir al concierto de Arcángel. Yo sé que sí. Así que nada, mira, por ahí tenemos esa sorpresa para aquellos que no participaron. Pues todavía tienen la oportunidad del día de ayer para participar por entradas para ir a ver a Papi Arca.

0: 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Nos quedamos con esto. Ya venimos con más a través de la 92.5. Quédate conectado con nosotros.
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0: 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Ay, continuamos con más a esta hora de la tarde. Y bueno, mira, seguimos con las mismas vibras. De verdad que venimos con todo. Y es que están cansaditos. Fueron a ver los desfiles, esperando a los caballitos por ahí. Qué bonito que haya disfrutado en familia. Y por supuesto, siempre apoyando por ahí. A la mejor nota, ¿cómo que no? Pero eso sí, el calorcito se hace presente acá en la tierra de nuestra ciudad morena, pues ni modo. ¿Cómo evitarlo? Esperemos que no llueva, eso sí. Pero a ver, mira, si llueve, no te preocupes, no dejes de disfrutar del campo de la feria ganadera, de todo lo que estamos viviendo el día de hoy acá en Santa Ana. 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Y todo solucionado, pues, ¿y para dónde? Pero bien, mira, es sábado de pasarla bien, de escuchar música. Celaya, no te queremos escuchar tanto. No te preocupes, nos vamos a quedar con música a esa hora de la tarde. Nos vamos a quedar con algo de Papi Arca. ¿Qué te parece? No sé qué dices tú. O nos vamos con algo de música belicona. Pues mira, es sábado y hay que decir algo. Hay que recalcar que la feria ganadera ya la inauguramos. Y por cierto, también la mejor nota estaba regalando entradas para ir a ver Arcángel. Así que nos vamos a quedar con un pequeño bloque de este señorón. Nos quedamos con más música a través de la 92.5.
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0: A ver, continuamos con más Dorre. ¿Qué tal? ¿Cómo andamos? Ya 4 de la tarde, 38 minutos. ¿Qué anda haciendo? Por cierto, tenemos información que contarte. Y es que déjame decirte que si vos andas por el centro, por la despensa del centro de Santa Ana, bueno, déjame contarte que por ahí alguien perdió su DUI. Entonces, si vos haces el favor, lo encontraste, publicalo o comunícate con nosotros a través del WhatsApp 7607-0572. Ese es el número de la mejor nota. Y nosotros le vamos a decir a la persona. El nombre de la persona es Daisy Noemí Cruz Magaña. Así que si lo encontrás, por favor, comunicarte con nosotros a través del 7607-0572. Esa persona lo perdió, esa señorita lo perdió en el centro de Santa Ana por la despensa del centro. Se llama Daisy Noemí Cruz Magaña porque, pues, hay que ayudar al prójimo. Así que si usted lo encuentra, publíquelo, comuníquese con nosotros y nosotros nos comunicamos con su hija Gabriela. Nos vamos a quedar con más música a esta hora de la tarde. Quédate pendiente, quédate conectado. Venimos con toda la buena actitud y, por supuesto, con ganas de saber qué tal va tu fin de semana. Repórtate a través del WhatsApp y nosotros nos quedamos con esto a través de la 92.5.
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